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1: Noches, bienvenidas y bienvenidos a este programa del 23 de agosto en la Hora Nacional. Hoy tenemos mucha música y talento para ustedes. Gracias por acompañarnos una semana más.
2: Les vamos a platicar sobre la estrategia de atención a las causas con programas de educación, empleo, deporte y participación comunitaria.
1: Les presentaremos a los 7 semifinalistas de México Canta 2 que viven en nuestro país. Escucharemos sus canciones y hablaremos también de las oportunidades que hay para las juventudes.
2: Además, les hablaremos de los resultados históricos de la delegación mexicana de los Juegos Centroamericanos y del Caribe. Fueron 167 medallas de oro, 125 de plata y 115 de bronce.
1: Y tendremos un nuevo flashazo del bienestar sobre el apoyo para personas que perdieron su empleo.
2: Además, recordaremos a una grande de la música, Chavela Vargas. Empezamos.
1: El pasado 12 de agosto se conmemoró el Día Internacional de la Juventud y a propósito de esto, hoy vamos a platicar sobre la estrategia de atención a las causas de la violencia, lo que se está haciendo con las y los jóvenes y también de otros programas.
2: Por ejemplo, Jóvenes Transformando México, que ofrece opciones relacionadas con educación, empleo, deporte y participación comunitaria.
1: También está Jóvenes Unen al Barrio, en el que participan más de 6.000 jóvenes en actividades como recuperación de espacios públicos, elaboración de murales y acciones comunitarias.
2: Y también está Jóvenes Construyendo el Futuro, que ha vinculado a más de 400.000 jóvenes con empresas e instituciones para que puedan adquirir capacitación y experiencia laboral.
1: El deporte también forma parte de estas acciones. Por ejemplo, el pasado 16 de agosto se realizó la clase nacional de box Puños de Transformación, con 107 sedes en todo el país.
2: Y con Boxeando por la Paz participan cada semana casi 7.000 personas en más de 100 gimnasios de 15 estados. Además, el pasado 29 de julio, Tequios por la Paz reunió a más de 500.000 de participantes.
1: Durante agosto también se llevó a cabo la Jornada Nacional Ser Joven, con actividades en las 32 entidades. Además, los festivales por la paz han reunido a más de 2.6 millones de asistentes.
2: Otro punto es la recuperación de espacios públicos. Con las ferias de paz se han recuperado más de 446 espacios para que vuelvan a ser utilizados por las comunidades.
1: Y en el Tianguis del Bienestar, más de 420.000 personas han recibido bienes de primera necesidad en 35 municipios y más de 800 comunidades.
2: También está el desarme voluntario y canje de armas. Desde octubre de 2024 hasta el 10 de agosto de este año, se entregaron voluntariamente y de manera anónima más de 12.000 armas de fuego.
1: Y hay otro dato interesante. Más de 13.000 juguetes bélicos han sido intercambiados por juguetes didácticos para niñas y niños. La próxima sede será Tzintzuntzán, Michoacán.
2: Finalmente, estas acciones también incluyen servicios y trámites. En todo el país se han realizado más de 8 millones con atención directa a cerca de 4.8 millones de personas.
1: En estas actividades participan 53 dependencias federales, además de autoridades estatales y municipales.
2: Son acciones que abarcan distintos frentes: oportunidades para jóvenes, deporte, cultura, recuperación de espacios y servicios y prevención.
0: Este 23 de agosto, México Canta hace historia. Por primera vez, la semifinal del concurso binacional, que celebra la cultura mexicana y promueve el cambio de las narrativas en las canciones, llega a Estados Unidos, al histórico Orpheum Theater de Los Ángeles, California. Y como la ocasión lo merece, lo hace con unos invitados de lujo, los Tigres del Norte.

0: el grupo más importante de la música norteña en la historia, así como nuestros semifinalistas, los hermanos Hernández, fueron jóvenes que con trabajo, esfuerzo y mucho talento lograron convertir a los Little Tigers, como los bautizó un oficial de migración, en unos verdaderos gigantes de la música nacional. Los Tigres del Norte demuestran que las y los jóvenes mexicanos tienen garra y pasión, y sobre todo, representan al pueblo con canciones como La Jaula de Oro o De Paisano a Paisano, con las que le dieron voz a los migrantes, musicalizaron sus miedos, intereses y esperanzas.
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0: El 23 de agosto, la agrupación nacida hace 57 años en Rosa Morada, Sinaloa, será reconocida por el Consejo Mexicano de la Música por su gran trayectoria, así como su aportación y fomento a la cultura nacional. Los Tigres del Norte han vendido más de 60 millones de discos, han obtenido 6 Grammys y 12 Grammys latinos, tienen su propia estrella en el Paseo de la Fama de Hollywood y cada 9 de febrero se celebra su día en San Francisco. Pero lo más importante de todo es que los Tigres del Norte son la voz del pueblo y están en México Canta. No te pierdas la semifinal de Estados Unidos este domingo 23 de agosto a las 7 de la tarde, hora del centro de México, por el canal 22 y los medios públicos de la República Mexicana.
2: La música mexicana tiene una gran capacidad para contar quiénes somos. Está presente en las celebraciones, en las despedidas, en las reuniones familiares y también en esos momentos en los que una canción parece decir exactamente lo que sentimos.
3: Hoy vamos a conocer a los 7 semifinalistas de México Canta 2 que viven en nuestro país y todos comparten algo: las ganas de hacer que la música mexicana pueda dialogar con nuevas generaciones sin perder sus raíces.
2: Empezamos esta selección musical con una canción que prácticamente forma parte del ADN de la música mexicana. Vamos a escuchar El Rey, interpretada por José Emiliano Macías, uno de los semifinalistas de México Canta 2. Es una oportunidad para escuchar cómo una nueva generación se apropia de un clásico y lo lleva a su propia voz.
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Ahora llega Fátima Cuevas con Paloma Negra, otro de los grandes temas de la canción mexicana. Es una canción que está muy asociada al desamor y a esa manera que tenemos de convertir las emociones en música.

0: Muchísimas gracias.
1: México hizo historia en los Juegos Centroamericanos y del Caribe 2026. La delegación mexicana ganó 407 medallas, 167 de oro, 125 de plata y 115 de bronce. Un número récord que le permitió conseguir el tricampeonato centroamericano.
2: Y hay un dato interesantísimo. Las mujeres mexicanas ganaron 198 medallas, entre ellas 83 de oro. Detrás de cada una hay horas de entrenamiento, disciplina, preparación y también el acompañamiento de familias, entrenadores y equipos multidisciplinarios.
1: De acuerdo con la CONADE, estos resultados son producto de un trabajo de preparación de alto rendimiento. Para este ciclo se destinó una inversión de más de 1,000 millones de pesos para la preparación y también la clasificación de los atletas.
2: Y esto no se acaba aquí. Los deportistas ya tienen la mirada puesta en los próximos retos. Lima 2027 y los Juegos Olímpicos de Los Ángeles en el 2028. El clavadista Osmar Olvera, por ejemplo, habló de la importancia de tener preparación física y equipos especializados para seguir creciendo.
1: También están historias como la de la boxeadora Guadalupe Sherlyn Torres Tavares, que mencionó que el boxeo va mucho más allá del ring. Enseña disciplina, respeto y carácter. Y además, cada medalla representa justo eso, años de esfuerzo que se convierten en victorias.
2: También estuvo Fernando Parroquín Delfín, que consiguió medallas en ecuestre y describió representar a México como uno de los mayores honores de su vida.
1: Además, se anunció que esta vez habrá estímulos para cada una de las medallas obtenidas por atletas y entrenadores en competencias internacionales.
2: Así que 407 medallas no son solamente un número, son 407 momentos de esfuerzo, disciplina y perseverancia que pusieron a México en lo más alto del medallero centroamericano y que marcan el camino hacia los próximos eventos deportivos.

Hay victorias que se gritan y hay otras que se cantan. Porque cuando México gana, buscamos nuestra bandera y el corazón empieza a cantar. En estos Juegos Centroamericanos y del Caribe, México hizo historia. 407 medallas, 167 de oro, 125 de plata y 115 de bronce. El mejor resultado de nuestra historia en estos Juegos y un tricampeonato que habla del talento, disciplina y años de trabajo. Cada vez que nuestra bandera hundió en lo más alto, no fue solo una victoria, fue una serenata para México. Gracias a cada atleta, entrenador y miembro de esta delegación por demostrar que México puede llegar muy lejos. El siguiente objetivo, Lima 2027, con la misma bandera, el mismo orgullo y México siempre.

0: sonoro rugir.
1: Seguimos con Música de México Canta 2 y ahora escucharemos a Luna López, semifinalista que interpreta Ya lo sé que tú te vas. Esta canción demuestra que las nuevas generaciones también pueden encontrar su propia identidad dentro del repertorio de la música mexicana.

de escuchar a Dylan Morales, quien llega con Como quien pierde una estrella, una canción que se convirtió en referencia de la música popular mexicana. Vamos a escuchar esta interpretación de uno de los 7 semifinalistas que siguen avanzando en México Canta 2.

0: Muchísimas gracias.
1: Y seguimos con Isabel Piñeiro, una nueva voz en este concurso que busca impulsar el talento mexicano. Ella interpreta una canción que ha cruzado generaciones. No me queda más.

0: Hachnip Olal. Muchísimas gracias, presidenta.
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3: Y seguimos conociendo el talento joven de México con Brian Soto, semifinalista de México Canta 2, que interpreta Florita del Alma. La música mexicana también se mantiene viva cuando una nueva generación la escucha y la interpreta.
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0: Muchas gracias.
1: Cerramos este bloque musical con Grecia Delgado y Aires del Mayab, una canción que nos conecta con la península de Yucatán. Porque hablar de música mexicana también es hablar de la enorme diversidad regional que hay en nuestro país.

0: Gracias.
1: Hay lugares que guardan documentos que forman la memoria de un país. El Archivo General de la Nación tiene su sede en el histórico Palacio de Lecumberri, un espacio que durante buena parte del siglo XX funcionó como prisión y que fue transformado para cuidar uno de los acervos documentales más importantes de México.
2: El antiguo Palacio de Lecumberri se convirtió en un espacio dedicado a conservar, organizar y poner a disposición de la sociedad documentos fundamentales para conocer nuestra historia. Vamos a ver y a escuchar la cápsula que nos preparó Orlando Abad.
3: Nos encontramos en un edificio histórico de México. Es un edificio de principios del siglo pasado que funcionó como penitenciaría de la Ciudad de México hasta la década de los 70 y que a partir de la década de los 80 es sede del Archivo General de la Nación. Un lugar impresionante que guarda tantos y tantos secretos que sería casi incontable en un solo día. Pero hoy nos dedicamos a conocer un poco más de este sitio y de su misión en el presente. Por favor, acompáñenos a ver esta entrevista y a ver qué aprendemos. Como cada que salimos a visitar México, llegamos a lugares sorprendentes y maravillosos en la hora nacional. Hoy estamos en el Archivo General de la Nación, en el Palacio de Lecumberri, un lugar histórico por demás para nuestra nación y para nuestra historia, pero vamos a platicar con el que sabe. El doctor Rodrigo Moreno Elizondo, que es el subdirector de acceso y atención al público, como ustedes, como nosotros, que nos metieron, miren, hasta el fondo de la casa aquí en el Archivo General de la Nación. Muchas gracias, doctor, ¿cómo está?
4: Orlando, es un gusto estar con ustedes y estar con su auditorio. ¿Cuál es la importancia de tener un archivo general en México?
5: El Archivo General tiene múltiples funciones sustantivas. Entre ellas están garantizar la correcta organización y administración de archivos en el país. Es decir, que se encarga de acompañar a las instituciones públicas, incluso particulares, que necesitan tener correctamente organizada su información para garantizar el acceso a la misma y, por lo tanto, su utilidad. Y eso acompaña a la administración pública, pero también a lo interno tiene la responsabilidad de custodiar un gran acervo histórico que contiene la memoria documental del país desde el siglo XVI hasta el presente.
4: Aquí están los sentimientos de la nación, entre muchos otros. Platíquenos algo de esos datos sorprendentes que podemos encontrar aquí.
5: El Archivo General de la Nación tiene una historia larguísima. Desde la época colonial se empiezan a generar documentos. Sin embargo, no existía propiamente una cultura de organizar y administrar estos documentos. Hasta finales del siglo XVIII ya se dan cuenta las autoridades que había que tenerlo organizado. Había algo que se llamaba la Secretaría de la Cámara del Virreinato. Y ahí se tenían organizados papeles administrativos de la colonia. Entonces se crea el primer archivo, el Archivo General de la Nueva España. Después esa administración cambia en la época independiente. En agosto de 1823 se decide crear el Archivo General y Público de la Nación, que es, digamos, el antecedente de este Archivo General.
4: Oiga, a finales de los 70, 77, por ahí se dijeron, ya no cabemos, necesitamos otro lugar. Platíquenos cómo fue esa transición, porque, bueno, ahora ya se ve todo muy bonito, pero aquí era un lugar donde la historia fue muy oscura.
5: Claro, este archivo ha estado viajando. En el primer momento del siglo XVIII estaba en Palacio Nacional. Como no cabía todo el documento ahí, se mandó una parte a lo que es el convento de Santo Domingo. Entonces, como justamente no cabía, decían, bueno, necesitamos buscar un lugar idóneo. Había una parte en algo que se llamaba el Templo de Guadalupe, que era la Casa
4: Tacubaya,
5: María.
4: ¿No? Tacubaya.
5: Claro. Estuvimos un tiempo en lo que hoy es el Munal, el ex Palacio de Comunicaciones y Obras Públicas. Ahí del año 73 al año 82 fue nuestra casa, digamos. En 1976 cierra esta penitenciaría, en agosto. En el 77 se decreta que se tiene que convertir en el Archivo General. Había que remodelarlo. Se logra, se remoza, se quita, digamos, todo lo que tenía que ver con la penitenciaría. Y en agosto del 82 se hizo un gran evento para inaugurar esto que sería la casa definitiva hasta este momento del Archivo General de la Nación.
4: Hoy podemos venir a visitar, podemos venir a consultar. ¿Cómo le hacemos, Doc?
5: La gente puede venir al Archivo General de la Nación a recorrer la exposición permanente. Hay documentos emblemáticos como el Acta de Independencia de 1821, las constituciones de 1824, 1856, 17, van a poder ver la historia de la institución y a la vez las funciones sustantivas, todo el equipo de archivistas y de especialistas que hacen posible que la memoria siga viva.
4: Doctor, muchísimas gracias por acompañarnos en la Hora Nacional.
5: Muchísimas gracias por la invitación.
4: Y nosotros seguiremos caminando, recorriendo y conociendo lugares mágicos, maravillosos e históricos como este Palacio de Lecumberri, hoy Archivo General de la Nación.
2: voces que no solamente interpretan canciones, se convierten en parte de la memoria de un país. Ese es el caso de Chavela Vargas.
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2: Nacida en Costa Rica el 17 de abril de 1919, pero muy vinculada con México, país que adoptó como propio y cuya cultura llevó por escenarios de América Latina, Europa y Estados Unidos.
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1: Chavela apareció con su poncho, su guitarra y una voz que no necesitaba adornos para transmitir dolor, libertad y desamor. Su interpretación convirtió canciones como Paloma Negra, La Llorona y Un Mundo Raro en verdaderos himnos. Vamos a conocer más sobre ella en la siguiente cápsula.
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6: María Isabel Anita Carmen de Jesús Vargas Lizano, más conocida como Chavela Vargas, nació el 17 de abril de 1919 en San Joaquín de Flores, Costa Rica. Tras la separación de sus padres, quedó al cuidado de sus tíos, en un entorno marcado por carencias económicas. Desde pequeña descubrió su vocación.
7: Amaba la luna, amaba el sol, y como me crié dentro de la verdad de la naturaleza, nací cantando. Desde que nací, canté.
6: Impulsada por un deseo de libertad e independencia, entre 1933 y 1936 se trasladó a México para cambiar el rumbo de su vida.
7: México tiene un lugar para los extranjeros, tiene un encanto extraño. Es México la palabra divina, la palabra mágica, la palabra sabia.
6: Con el tiempo se nacionalizó y convirtió su mexicanidad en uno de los rasgos más profundos de su identidad artística. Aquí comenzó a interpretar canciones rancheras y boleros, música tradicionalmente masculina. Poco a poco, incorporó a su repertorio obras de destacados compositores mexicanos como José Alfredo Jiménez, Cuco Sánchez, Álvaro Carrillo, Tomás Méndez y Tata Nacho, cuyas obras contribuyó a inmortalizar. La intensidad emocional con la que interpretaba cada canción daba al público una experiencia profundamente íntima y conmovedora. A partir de su éxito con la canción Macorina, en 1952, su voz recorrió toda América Latina. En 1961 grabó su primer disco LP, Noche Bohemia, e inició una prolífica carrera discográfica. También llegó al cine. En 1967 participó como actriz en la película La Soldadera de José Bolaños. Colaboró en distintas producciones como intérprete musical, tal fue el caso de la película Frida, de Julie Taymor. Asimismo, Pedro Almodóvar incluyó varias de sus canciones en sus películas. Chavela recibió numerosos reconocimientos tanto en México como en el extranjero. En 1975 se alejó de los escenarios, pero a finales de la década de 1980 reapareció y en 1995 se presentó por primera vez en el Palacio de Bellas Artes. Ya en la madurez, Chavela habló abiertamente de su homosexualidad, convirtiéndose también en un referente para la comunidad LGBT latinoamericana. Ofreció su último concierto en Madrid en julio de 2012. Poco después regresó a México, donde murió el 5 de agosto de 2012. Su voz continúa conmoviendo a nuevas generaciones.

0: para terminar esta primera parte de la Hora Nacional, queremos cerrar con una frase de Chavela Vargas. Hay que llenar el planeta de guitarras y violines en lugar de tanta metralla.
1: Esta frase resume mucho de lo que fue su vida. Fue una mujer que se rodeó de música, que decidió vivir con intensidad, enfrentar sus miedos y mantenerse fiel a sí misma. Que su historia nos recuerde que la vida también se trata de vivirla plenamente y sin violencia.
0: Y como cada semana queremos mandarle un saludo a todas las personas que nos ven y nos escuchan. Un abrazo hasta Aguascalientes para Miguel Carrera, para Alicia BFG y a Patricia Paredes en Calgary, Canadá. Gracias por acompañarnos desde tan lejos.
1: También saludamos a María Elena en Chihuahua, José Luis en Sonora, Rocío en Sinaloa, Fernando López en Durango, para Verónica Corón en Jalisco y Carlos Muñoz en Nuevo León.
0: Y si quieren seguir escribiendo, pueden seguir a la Hora Nacional Oficial. Estamos en YouTube, Facebook, Instagram, TikTok, X, Spotify y en el número 5534-834239.
1: Y también nos pueden mandar un correo electrónico a lahoranacional@segov.gov.mx.
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0: con la segunda parte de La Hora Nacional, una media hora en la que hablaremos de nuestros adultos mayores, nuestra cultura y nuestras tradiciones.
1: El 28 de agosto justamente se celebra el Día del Adulto Mayor. Por eso hablaremos de la importancia de respetar, cuidar y escuchar a quienes han vivido más que nosotros.
0: También conoceremos el papel que tienen las personas mayores en las comunidades indígenas, porque muchas veces son ellos los que mantienen vivas las lenguas, las tradiciones y los saberes.
1: Además, hablaremos de salud geriátrica y de la importancia de prevenir enfermedades para conservar la autonomía, la movilidad y la calidad de vida durante el envejecimiento.
0: Tendremos un flashazo de bienestar sobre la tarjeta del INAPAM y los beneficios que ofrece a las personas adultas mayores. También tendremos recomendaciones de la Comisión Nacional para la Protección y la Defensa de los Usuarios de Servicios Financieros.
1: Y, por supuesto, nuestra chilanguía con opciones culturales en la Ciudad de México.
0: Además, platicaremos de la obra de teatro Destino, que nos habla de la soledad y la necesidad de encontrar conexiones con los demás. Todo esto y mucho más en la segunda parte de La Hora Nacional. Quédense con nosotros.
1: En el marco del Día del Adulto Mayor que se celebra el 28 de agosto, queremos reconocer sus historias, experiencia y aportaciones en la memoria histórica de nuestro país.
0: En México viven alrededor de 18 millones de personas de 60 años o más, y la Secretaría de Salud calcula que para 2050, una de cada 5 personas en nuestro país va a pertenecer a este grupo de edad.
1: Por eso, el envejecimiento debe entenderse no solo como una cuestión de edad, sino como una etapa en la que es muy importante conservar la autonomía, la movilidad y la capacidad de poder tomar decisiones.
0: En nuestro país tienen un lugar muy especial y por eso hay muchos programas y servicios que buscan fortalecer sus ingresos, su salud y su autonomía. Entre ellos está la Pensión para el Bienestar de las Personas Adultas Mayores, que en 2026 entrega 6.400 pesos bimestrales a las personas de 65 años y más. En mayo contaba con 13.619.433 derechohabientes.
1: También está la Pensión Mujeres Bienestar, dirigida a mujeres de 60 a 64 años que reciben 3.100 pesos bimestrales, y en mayo beneficiaba a 2.735.776 mujeres.
0: A estos apoyos se suma Salud Casa por Casa, que lleva atención preventiva y seguimiento médico directamente a los hogares de adultos mayores y personas con discapacidad. Cerca de 20.000 profesionales de la salud hacen estas visitas, y al cierre de junio de 2026 se habían realizado 20.730.277 visitas domiciliarias.
1: Además, las personas mayores cuentan con los servicios y beneficios del INAPAM y con la atención de los sistemas públicos de salud. En conjunto, estas acciones buscan que llegar a la vejez signifique contar con mayor protección económica y calidad de vida.
2: En nuestros pueblos originarios, los adultos mayores no solo son nuestros abuelos, son guardianes de la sabiduría ancestral, de la lengua, de las tradiciones y de los conocimientos que nos dan identidad. Ana Chino y Lucas Ruiz son representantes zapotecos de la comunidad Yalalac en Oaxaca y nos comparten cómo su cosmovisión pasa de generación en generación.
3: Está encerrado en mucha sabiduría, muchos conocimientos de nuestros abuelos, de nuestros ancestros, para empezar. Ellos fueron los portadores de todos esos conocimientos. Por ejemplo, en la mujer, el telar, en los hombres, la guarachería, el sombrero, la cruz de Yalala, la gastronomía, que es todo. Dentro de eso está nuestra lengua. Toda la cosmovisión está ahí, en nuestra lengua, que es Dizro, el zapoteco variante de Yalala.
2: Los adultos mayores nos recuerdan quiénes somos, cómo aprendimos a mirar la vida y en quiénes nos convertiremos.
4: Hace unos 25 años empieza a hablar de la inclusión. Nuestros abuelos yalaltecos desde hace tiempo nos dijeron: todos los seres vivientes somos las criaturas más pequeñas del universo y debe de haber respeto. Esa es una enseñanza que viene de siglos. Son enseñanzas que nos moldan nuestra vida cotidiana.
2: La voz de nuestros adultos mayores vive en la memoria de nuestros pueblos. Es una sabiduría que no se guarda en los libros. Se comparte, se practica y se transmite. Escucharlos es honrar nuestras raíces y mantenerlas vivas.
0: La salud geriátrica ayuda a prevenir enfermedades, detectar padecimientos y atender las condiciones del envejecimiento, pero también de algo importantísimo: conservar la capacidad de las personas para hacer sus actividades y vivir de manera independiente.
1: La Secretaría de Salud señala que los hábitos saludables a lo largo de la vida pueden disminuir hasta un 50% el riesgo de mortalidad prematura y discapacidad en las personas mayores, Vamos a ver y escuchar la entrevista que hizo Orlando Abad para conocer algunas herramientas para llegar a esta etapa con una mejor calidad de vida.
5: Buenas noches y bienvenidos a una sección que se preocupa por ustedes y por su bienestar. Y por eso hoy platicaremos de salud geriátrica con un especialista, con el doctor David Alonso Alanís, que nos visita el Instituto Nacional de Geriatría. Bienvenido. ¿De dónde debemos agarrar la importancia y la relevancia de la salud geriátrica?
6: Bueno, la salud geriátrica en general es importante porque ve de forma total a la persona mayor. Ver cómo esas enfermedades, más el envejecimiento, más los medicamentos, más el estilo de vida, juega en su totalidad con la persona, cómo esto interactúa entre sí y al final de cuentas, qué tanto impacto tienen las enfermedades y o los tratamientos sobre la funcionalidad. No solamente es la medicina general tradicional de trato a la enfermedad y ya, y nosotros no la dividimos en órganos como otros subespecialistas, sino más bien es ver el conjunto y ver aparte lo que la persona quiere hacer y tratar de conservarlo al máximo.
5: Todos en algún momento o vamos a ser adultos mayores o vamos a tratar con adultos mayores. Y es también de trascendencia saber cómo tratarlos.
6: Del área de la geriatría es más bien el enfoque es humanista porque nosotros vemos, como te digo, a la persona. Y una de las grandes áreas es ver lo que la persona quiere, o sea, darle prioridad. Pero el enfoque humanista que le da la geriatría es más bien preguntarle siempre a la persona. Entonces, sobre eso se le da prioridad a tratar todo lo que se pueda y rehabilitar a la persona para que conserve sus actividades de lo que él o ella quieran hacer. Esa es la parte humanista.
5: Platiquemos un poco de la incidencia. ¿Cuáles son los malestares más comunes en los pacientes geriátricos en nuestro país?
6: De forma general, todas las enfermedades crónicas de México. Hipertensión, diabetes, problemas de osteoporosis, articulaciones, desgaste articular. De forma general, otros que se agregan es problemas de audición, visión, memoria, los síndromes geriátricos. Los síndromes geriátricos, por ejemplo, en realidad más bien no es como una enfermedad per se, sino un conjunto de características que hacen o interactúan con la persona para que tenga riesgo de desarrollar algo. Por ejemplo, las caídas. O sea, si la persona tiene diabetes, hipertensión y tiene 7 medicamentos para esto y de repente esos medicamentos le quitan el hambre, empieza a comer mal, se marea, se le baja mucho la presión, presenta palpitaciones o algo, tiene más riesgo de caerse que una persona que o está muy bien controlada y o ya fue valorada por un geriatra y revisó sus medicamentos y quitó ciertos para mejorar
5: un equilibrio integral. ¿Qué tan importante es ser conscientes de que estamos en la etapa geriátrica?
6: El enfoque médico aquí de la geriatría lo que realmente busca es mantener a la persona el mayor tiempo posible funcionando, autónoma e independiente. Esto quiere decir, yo puedo tener una persona de 80 años que ya está en cama por cualquier situación y yo puedo tener una persona de 90 años que está caminando y saca a su perro al parque y come bien. O sea, lo que se trata más bien es buscar y preservar la funcionalidad y evitar más allá de sí los tratamientos, pero sobre todo enfocado a mantener esa funcionalidad. Y entonces yo diría, sí es importante establecer que una persona está envejeciendo, pero no tanto establecer un cuidado, sino más bien como metas específicas a que preserven la autonomía global.
5: Hay que conocer nuestras condiciones y para eso hay que acercarnos a los profesionales y así tendremos un diagnóstico más certero de lo que nos atañe. Doctor, por favor, las redes sociales o alguna página donde quien tenga dudas se pueda ahí acercar e informar.
6: Las páginas del Instituto Nacional de Geriatría, así lo pueden buscar, tanto en Facebook como en Instagram y en la página de gov.mx/inger. Que son las siglas, donde ahí de hecho se publican boletines y se publican ciertas cosas. El lenguaje es muy práctico y se habla de salud bucal, salud del estómago, salud de la mente, factores de riesgo que son prevenibles para insomnio, ansiedad, depresión, trastornos del estado de ánimo.
5: Todo lo que uno tenga que saber.
6: Todo lo que quieran saber.
5: Muchísimas gracias, doctor, y muchísimas gracias a ustedes por escuchar y atender este llamado a la salud. Recuerden que los queremos mucho y los queremos ver bien. Continuamos en La Hora Nacional.
6: Gracias.
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9: Para esta temporada de lluvias y ciclones tropicales de 2026, en el Servicio Meteorológico Nacional de la Comisión Nacional del Agua, reiteramos nuestro compromiso para brindar información de manera puntual y precisa para mejorar la capacidad de respuesta y toma de decisiones.
10: En este 2026, existe una probabilidad alta de que el Niño, un fenómeno climatológico que modula, entre otros, la actividad ciclónica a nivel global, se establezca en el trimestre mayo-julio. Además, el pronóstico que realizamos en el SMN considera que el Niño persista y se fortalezca durante el pico de esta temporada de ciclones tropicales, es decir, de agosto a octubre, por lo que se prevé que exista mayor actividad ciclónica en la cuenca del Pacífico, a diferencia del Atlántico.
9: Después de un análisis de esta condición y de otros indicadores globales, el pronóstico para la temporada de ciclones tropicales 2026 es el siguiente.
10: Para el Pacífico nororiental, se prevén de 9 a 10 tormentas tropicales, 5 a 6 huracanes categoría 1 o 2, y de 4 a 5 huracanes categoría 3, 4 o 5, dando un estimado de entre 18 y 21 ciclones tropicales con nombre.
9: En el caso de la cuenca del Atlántico, se pronostican entre 7 y 8 tormentas tropicales, de 3 a 5 huracanes categoría 1 o 2 y de 1 a 2 huracanes categoría 3, 4 o 5.
10: Ante este panorama, y según el promedio climatológico, para la cuenca del Pacífico se espera una temporada activa, y en el caso del Atlántico, se prevé que esté cerca o por debajo del promedio, en cuanto al número de tormentas con nombre.
9: Recuerda que la temporada de ciclones tropicales inicia el 15 de mayo en el Océano Pacífico y el 1 de junio en el Atlántico. En ambos casos, la temporada termina el último día del mes de noviembre. Sin embargo, no se puede descartar la formación de ciclones tropicales antes o después de estas fechas.
10: Además, el pronóstico de ciclones tropicales no determina cuántos de estos fenómenos podrían impactar en costas mexicanas, directa o indirectamente. Los fenómenos meteorológicos como los ciclones tropicales pueden evolucionar rápidamente, por lo que la prevención es algo que nos concierne a todos y todas.
9: Como cada año, los exhortamos a mantenerse informados a través de las cuentas oficiales del Servicio Meteorológico Nacional.
0: Y llegó el momento de sacar la agenda cultural. En nuestra Chilanguía vamos a recordar que la Ciudad de México tiene muchísimos museos, teatros, espacios escénicos y también salas de cine para todos los gustos y edades.
1: Hay que descubrir o redescubrir estos espacios que nos permiten aprovechar el cine, las artes y el patrimonio cultural sin tener que salir de la ciudad. Vamos a ver y escuchar lo que nos preparó Germán Gastelum.
11: ¿Qué tal, amigas y amigos? Esto es La Chilanguía, nuestro espacio para descubrir qué hacer, qué visitar y qué disfrutar en la Ciudad de México. Aquí van algunas opciones para aprovechar estos días en la ciudad. Comenzamos con Arquitectura y Cosmotécnica, una muestra de arte contemporáneo que llega al Museo Tamayo y que estará disponible a partir del 24 de agosto. Una propuesta para acercarnos a distintas formas de entender la relación entre el espacio, la arquitectura, el arte y nuestra manera de habitar el mundo. Si lo tuyo son los organismos más pequeños pero fascinantes, llega Hongosto, una serie de actividades, talleres y espacios de divulgación dedicados al universo de los hongos, con distintas sedes en la Ciudad de México. Es una oportunidad para descubrir que los hongos están mucho más presentes en nuestra vida cotidiana y en los ecosistemas de lo que te imaginas. También puedes darte una vuelta por alguno de los grandes recintos culturales de la ciudad. El Colegio de San Ildefonso Ildefonso y el Museo Nacional de Antropología mantienen exposiciones temporales y una cartelera que vale la pena consultar para conocer las propuestas de esta temporada. Y para quienes disfrutan de nuestras tradiciones y de la cultura popular está Mitos del Ring, un espectáculo que combina el imaginario de la lucha libre mexicana con las artes escénicas. Las funciones estarán vigentes hasta el 31 de agosto. Y porque salir a disfrutar la ciudad también puede ser una forma de cuidar nuestra salud, hay distintas opciones de caminatas, talleres creativos y de expresión corporal en zonas como el Centro Histórico y Coyoacán. Actividades que nos invitan a movernos, convivir, conocer nuestros espacios públicos y mantenernos físicamente activos. Así que ya lo sabes, exposiciones, hongos, museos, lucha libre, caminatas y talleres, la Ciudad de México siempre tiene algo nuevo para descubrir. Esto fue La Chilanguía. Nos escuchamos en la próxima y sigamos disfrutando de nuestra hermosa ciudad.
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13: El teatro es una forma de explorar emociones como la soledad y la necesidad de encontrar conexiones con los demás. Hoy vamos a platicar de Destino, una obra que habla sobre las decisiones, los encuentros y las historias que nos transforman.
0: Para contarnos todo sobre esta puesta en escena, hoy nos acompañan Kilan Lachino y Félix Bailón. Ellos nos van a platicar qué hay detrás de esta historia, cómo fue construirla y qué mensaje quieren compartir con el público. Gracias por acompañarnos.
14: Gracias a ustedes.
15: Gracias a ustedes.
13: Oigan, cuéntenos un poco de Destino. Por lo que entiendo, es una obra que no es fácil, no es relativa. Complicada.
14: Pues es una historia anecdóticamente sencilla, está dividida en tres bloques, y es la historia de cómo una mujer se encuentra con un personaje y se vinculan a través del azar y de la necesidad de sentirse acompañada esta mujer. Pero lo que interesa y que es lo profundo en la obra es esa conexión que ella tiene, y que a partir de esa gran necesidad por no estar sola, comete una acción, un evento que transforma su vida y también la de este otro personaje. Es una historia trágica finalmente, y que a través de ese momento de su necesidad por no estar sola, consigue la soledad.
0: Es muy interesante platicar de estos temas ahora que tanta gente dice que en el mundo estamos atravesando por una crisis de soledad, y que cada vez está costando, creo que un poquito más de trabajo, salir de esta y generar conexiones humanas, cuando un poco mucha de nuestra interacción ocurre de manera digital, lejana, etcétera.
15: La soledad y la tercera edad, que es por donde también se va esta historia, y tal vez ahorita que decías de lo complejo, tal vez, yo no diría mucho complejo, creo que diría más bien como atípica, porque esta es una obra que simboliza un montón de elementos, por ejemplo el uso de la máscara, y que además es silente, y es una sola actriz. Para poder mostrar una idea con estos recursos, es necesario recurrir a un montón de elementos teatrales que ahorita la maestra Kilan va a poder ahondar seguramente en ello, y por ejemplo en mi caso, la falta de un diálogo, mi trabajo está más bien en crear estas atmósferas sonoras, unas pequeñas melodías que evoquen, que ayuden, que refuercen el diálogo silente, y es ahí donde queremos que el público se vea atractivo en ver una propuesta un poquito diferente a las demás.
13: ¿Y qué reacciones han tenido del público con esta obra?
14: La gente se siente identificada, como se están abordando los temas emocionales, y lo que tú ves cuando estás viendo la obra es como si vieras a lo lejos una mujer que no estás escuchando lo que dice, lo que hace, pero reconoces todo lo por lo que está pasando. Exige del espectador mucha atención y también un trabajo de la imaginación. Atrapa, la obra atrapa inmediatamente. También en el viaje sonoro es muy interesante, es muy bello el trabajo del compañero.
0: ¿Cómo es el trabajo para lograr llegar a eso en todas las funciones?
15: Hay algo maravilloso en las propuestas escénicas, sobre todo en las propuestas escénicas de este tipo. Los autores, los creativos, buscamos transmitir algo, pero lo maravilloso de esto es que cada público, dependiendo de sus referentes, obtiene o genera otros significados o otros significantes, que esa es la maravilla del arte.
13: Oigan, ¿y dónde podemos ver la obra? ¿Qué días? ¿En qué lugar? ¿Horarios?
14: Tenemos la puesta en escena en el Centro Cultural Helénico, en el Foro La Gruta, y estamos a partir del 28 de agosto, estamos los viernes a las 8, sábado y domingo a las 6 de la tarde.
0: Redes sociales que nos quieran compartir, ya sean las suyas, las de la obra.
14: Nuestras redes sociales son Kilan Lachino en Facebook y también en Instagram.
15: Félix Bailón también en YouTube, Instagram, Facebook, y las de la obra también se puede así buscar, Destino, Teatro Helénico, y ahí encuentran todas las posibles.
13: Muy bien, Félix Quilán, muchísimas gracias por visitarnos aquí en la Hora Nacional y nos vemos en el teatro.
14: Gracias.
15: Que así sea. Gracias. Gracias a ustedes.
0: Muchísimas gracias. Y a toda la gente que nos acompaña, muchas gracias también. Quédense con nosotros. En el rock mexicano hay nombres históricos. Y ahora cuatro leyendas se encuentran en un mismo proyecto para crear desde la libertad, desde la experiencia y sobre todo desde el gusto de hacer música.
13: Estamos hablando de Madre Perla, un proyecto integrado por Cecilia Toussaint, Alfonso André, Federico Fong y José Manuel Aguilera. Cuatro figuras que han dejado huella en la música en nuestro país con sus carreras solistas y sus bandas como Caifanes, Jaguares, La Barranca, Cecilia Toussaint, Arpía. Muchachos, qué emoción tenerlos por acá. Bienvenidos a la Hora Nacional. Gracias por estar con nosotros.
16: Muchas gracias, querido Cha. Un gusto.
13: Cuéntanos, ¿cómo nace Madre Perla?
17: Bueno, es una idea que ya se estaba cocinando desde hace muchos años, hasta que la señora Toussaint, ya después de muchas aventuras y muchas cosas que habíamos hecho, decidió reunirnos, nos hicimos una videollamada y nos convocó para hacer este proyecto.
18: Lo que pasa es que hace muchos años, muchos, estuvimos jugando con la idea de hacer una banda alterna, de hecho pensábamos que fuera una banda así tipo Gorilas, que nadie supiera que éramos nosotros y nos pusimos apodos y demás, y bueno, se quedó en un juego, ¿no? En una plática ahí de amigos, y muchos años después yo estaba en un momento ahí donde decía, bueno, si me muriera yo mañana, ¿qué cosas no me gustaría que se quedaran pendientes de mi vida? Y apareció este proyecto en mi cabeza, entonces dije, pues les voy a hablar, les voy a preguntar si no les gustaría concretarlo. Y eso hice, los convoqué a una videollamada y les dije, oigan, ¿se acuerdan de aquel juego? Tal, sí. ¿Y qué tal que lo vamos haciendo? Y los tres dijeron que sí.
13: Por ejemplo, ahorita estaba viendo este hermosísimo, ¿qué es un EP?
18: Es un EP que sacamos como un objeto de colección para los fans, para el Vive Latino.
13: Y trae un póster adentro.
18: Trae su cartelito, una cosa muy preciosa.
13: Pero a mí lo que me llamó mucho la atención es que está producido por Julián André.
18: Así es, aquí está el cartelito.
13: Y que está pensado más para que le firmen atrás. No todo está ya, se ven los años de experiencia ahí.
18: Por supuesto que todo está, pues no sé si son los años de experiencia o las ganas de hacer las cosas y hacerlas lo mejor que uno puede, con todo el amor del mundo. El diseño es de una diseñadora gráfica que se llama Joana Slaza, y las fotografías son de Gabriel Batis, un gran fotógrafo. Wow. Yo llevo trabajando con ellos muchísimos años.
13: Cuando estaban haciendo las canciones, primero en composición y luego en la cuestión de arreglos y todo esto, ¿hacia dónde iban? Musicalmente hablando, sí, es como una cosa que me parece muy interesante, y sobre todo lo que nos contabas ahorita, Celia, que querían que fuera algo anónimo al principio, ¿no?
18: Así es.
17: No tanto anónimo.
16: Anónimo, pero lo que sí queríamos era que se pareciera lo menos posible a lo que ya hemos hecho, hasta donde se puede, porque obviamente, como dices, cada uno de nosotros tiene algo que quizás es ya reconocible, pero sí, la idea era no hacer como lo que ya hemos hecho, sino intentar otra cosa, intentar otros puntos de vista, otros sonidos, etcétera, otras maneras de tocar incluso.
0: ¿Tiene Madre Perla, me imagino, redes sociales para poder seguir lo que estén sacando? Si hay fechas posteriores al Metropolitan, saber cuándo y cuándo se venden los boletos. ¿Las tienen por ahí como la mano?
19: Es Madre Perla guión bajo música, tanto en Facebook como en Instagram, y tenemos un canal de YouTube también de Madre Perla, donde hay un par de rolas ahí que sacamos para promocionar los primeros sencillos. Pueden checar eso, y ahí estamos anunciando lo que está pasando con Madre Perla.
13: ¿Vienen más cosas o luego platicamos?
18: Queremos concentrarnos en

0: grabar un disco y hacer un 2-3 conciertos. Cada uno de nosotros tiene actividades personales que nos llevan nuestro tiempo, nuestra atención, nuestro interés.
1: Sí.
0: Cada quien atiende lo suyo. Y quizás sea única y repetible esta vez, no lo sabemos.
2: Como fan, espero que no. Pero por cualquier cosa, no se pierdan a Madre Perla en el Teatro Metropolitan, si los pueden ver.
3: Tiene que estar ahí el 27.
2: No, obviamente. Y les queremos dar las gracias por haber venido a la Radio Nacional. Qué gusto tener a los cuatro aquí. Fue una experiencia muy bonita y que vengan, ojalá, mucho más.
1: Así es. Gracias, gracias Alfonso, gracias Federico, gracias Cecilia, gracias José Manuel, gracias Madre Perla. Y gracias a todos ustedes por estar con nosotros. No se vayan. 1, 2, 3, 4.

0: Y así llegamos al final de este programa. Muchísimas gracias por acompañarnos en La Hora Nacional. Que tengan una excelente semana.
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0: 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La alimentación de nuestras mascotas es fundamental. Y no cualquier sobre les puede proporcionar los nutrientes que necesitan. Frente a tantas opciones en el anaquel, ¿estás tomando la mejor decisión para tu Michi? ¿O solo te dejas llevar por el empaque? Quédate para conocer el estudio de calidad de alimento húmedo para gato.
1: Y para este ciclo escolar, en nuestra sección Brújula de Compra, hablaremos sobre las clases de regularización. Descubre cómo elegir la mejor opción, comparar precios y cuidar tu economía.
0: Quédate en la Revista del Consumidor Radio.
2: Revista del Consumidor.
1: Cuando abres esa lata o sobre que tanto le gusta a tu gato, ¿tienes claro qué le está sirviendo exactamente en su plato? Aunque lo veas durmiendo en el sofá, tu gato es un cazador innato. Su cuerpo ágil y flexible, sus garras retráctiles y sus sentidos tan desarrollados lo convierten en un depredador por naturaleza.
0: Para mantenerse sano requiere una dieta equilibrada que le aporte elementos esenciales como agua, proteínas, grasas, carbohidratos, vitaminas y minerales.
1: En el mercado podemos encontrar dos clasificaciones de alimento húmedo para gato: los que proporcionan una nutrición completa y balanceada y los que funcionan como complemento. Los alimentos balanceados y completos están formulados con proteína animal, granos de cereales, proteína vegetal texturizada, vitaminas y minerales.
0: En cambio, los complementos se elaboran principalmente con productos cárnicos, añadiendo un alto contenido de grasa para mejorar su textura y su sabor. Y para que sepas exactamente qué le está sirviendo a tu Michi, el Laboratorio Nacional de Protección al Consumidor analizó distintas presentaciones de alimento húmedo.
3: Analizamos 54 muestras de alimento húmedo para gato. Entre ellas se incluyeron opciones para gatos, gatitos, gatos mayores de 7 años y gatos con necesidades especiales.
1: Para saber qué contiene cada producto, se verificó que todas las muestras presentaran su información comercial y cumplieran con la cantidad de contenido neto declarada en su empaque.
0: En la parte nutricional, se determinó el nivel de grasa, proteína y carbohidratos. Además, se midió cuánta agua hay en los productos.
1: También se analizó el aporte de fibra y se calculó el aporte calórico por cada 100 gramos de producto.
0: ¿Cómo le fue a las marcas analizadas?
3: Entre los resultados más interesantes encontramos que todos los productos cumplían con el contenido neto y que además contaban con el registro de Senasica. El alimento para gato, además de contener las grasas, proteínas y carbohidratos, incluyen aminoácidos como la taurina y la arginina, que son necesarios para los gatos ya que ellos no producen las cantidades suficientes.
1: Recuerda que si un producto promete algo en su etiqueta, debe comprobarlo. Por ejemplo, Purina One Visible Nutrition con carne usa la leyenda supernutrientes, pero no pudo demostrar que realmente los contenga.
0: Y cuidado con las imágenes engañosas. El producto Grand Pet Carne Fresca muestra la foto de un filete de salmón en su empaque, pero al revisar sus ingredientes, el salmón no está presente. Este tipo de gráficos puede confundir fácilmente.
1: Además, detectamos que tres productos de la marca Grand Pet declaran tener más proteína de la que realmente te están vendiendo.
0: Y en cuanto a la humedad, Ghosty Fresco, Adult Tuna with Salmon y Grand Pet Natural Gourmet, receta de pescado a las finas hierbas, contienen más de la que reportan en sus empaques.
1: Finalmente encontramos dos productos de la marca Grand Pet Quisha que incumplen la norma oficial mexicana, ya que no presentan el símbolo de la unidad de medida para indicar su contenido neto.
0: No olvides que cada Michi es único.
3: Existen productos que están diseñados para cubrir las necesidades nutrimentales de todos los gatos, pero siempre es recomendable asistir al veterinario y que él determine si necesita una alimentación especial. En el Laboratorio Nacional de Protección al Consumidor trabajamos todos los días para orientar y brindar información a las y los consumidores para que tomen mejores decisiones de compra.
1: Una vez que hiciste la mejor compra y que ya estás en casa, el manejo del alimento es clave para aprovechar todos sus nutrientes. Para empezar, recuerda seguir las porciones sugeridas en la etiqueta. No olvides que una vez abierto el empaque, debes sellar la lata con una tapa de plástico o transferir el contenido a un recipiente hermético antes de refrigerarlo.
0: Si decides cambiar de marca, hazlo de forma gradual. Ve mezclando el producto nuevo poco a poco para evitarle cualquier problema digestivo.
1: Al final del día, leer las etiquetas, comparar opciones y conservar bien su alimento es la mejor forma de demostrarle amor a tu Michi.
0: Si quieres tener más información sobre el estudio de calidad de alimento húmedo para gato, consulta la revista del consumidor de agosto en su versión impresa o digital.
2: Revista del consumidor.
1: El camino del aprendizaje tiene distintas etapas y a veces los estudiantes se enfrentan a retos en la escuela que requieren un apoyo extra. Para esos momentos, las clases de regularización son la mejor estrategia de acompañamiento.
0: Su objetivo principal es reforzar, complementar y mejorar lo que aprenden en las aulas a través de una atención completamente personalizada. Con este método, se garantiza un entorno óptimo para la concentración, donde el aprendizaje va al ritmo de cada estudiante.
1: Esto no solo se nota en mejores calificaciones y en la prevención del rezago, también ayuda a desarrollar hábitos de estudio, organización y técnicas de aprendizaje clave para el futuro. Pero sobre todo, le devuelve a los estudiantes la confianza en sus propias capacidades. La regularización es el impulso ideal para consolidar su camino al éxito escolar.
0: Antes de inscribir a tu hija o hijo a clases de regularización, considera lo siguiente para tomar la mejor decisión.
1: Primero, identifica sus necesidades de aprendizaje, ya que cada estudiante tiene dificultades distintas. A partir de ahí, busca un lugar con una metodología de enseñanza que se adapte a su estilo.
0: Al momento de elegir, compara distintas opciones, verifica el perfil de los docentes y dale preferencia a los lugares que ofrezcan grupos reducidos.
1: Para ir a la segura, consulta referencias de otras madres, padres o tutores. Y un paso indispensable, antes de firmar cualquier documento o hacer un pago, revisa el buró comercial de la Profeco en burocomercial.profeco.gob.mx. Así sabrás si el lugar tiene quejas.
0: Una vez que decidas inscribirlos, organiza bien tus horarios y escucha cómo se van adaptando. No olvides solicitar y conservar tus comprobantes de pago.
1: Y si lo que buscas son clases de regularización en matemáticas para primaria o secundaria, en la Revista del Consumidor te facilitamos la tarea.
0: Recopilamos precios, horarios, formas de pago, ubicaciones y datos de contacto de diversos centros de aprendizaje para que elijas la opción que mejor se ajuste a tu presupuesto.
1: Puedes encontrar toda esta información a detalle en nuestra brújula de compra del mes de agosto. Recuerda que la educación es una de las inversiones más importantes. Infórmate, compara y elige la opción que mejor impulse el desarrollo de tus hijas e hijos.
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12: Hola, ¿qué tal? Muy buenos días. Bienvenidos nuevamente a la Proteína Mañanera. ¿Cómo andamos? ¿Cómo estáis? ¿Qué contáis? Ya estamos iniciando una nueva semana. Ya estamos en la semana número 35. Ya huele. ¿Ya vieron que en algunos lugares ya venden hasta el pan de muerto? ¿Qué hubo? ¿Verdad, mis niñas? ¿Y quién compra un pan de muerto? Por favor, muertos, pero de calor vamos a estar. Falta que pidan champurrado, ¿no? O chocolate caliente en estos momentos. Bueno, no digo nada, porque hay gente que pues toma el café, ¿no? No el café frío, sino café así, caliente. Y luego se quejan, ¿no? De que, ay, las mamás hacen caldo. Ay, los que toman café, esos no hay bronca. No, ¿verdad? Y calientito el café. Bueno, hay gente que lo toma frío, ¿no? Pero también hay mucha gente que incluso en verano toman el café calientito. ¿Cómo están? Bienvenidos. Soy Obed Lynn. Un placer, como todos los días, el que nos den chance de estar ahí acompañándoles, ¿no? De estar ahí con ustedes, hablando, diciendo, compartiendo, poniendo las canciones que a ustedes les gustan, mandando saluditos. Recuerda que trabajamos por y para ti, que estás del otro lado de la radio. Así que manifiéstate, manda tu mensajito y dinos qué quieres escuchar este bonito día aquí en la Proteína Mañanera. Así que ya te las sábanas para que descobijas. 638-383-6825 para que tú también te comuniques, para que me digas qué onda, cómo andas, etcétera, etcétera, etcétera. Recuerda que trabajamos por y para ti, que estás del otro lado de la radio. Así que a darle, como decía mi abuelita. 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Ahí vas a poder sintonizarnos, vas a poder escucharnos, vas a poder enterarte de todas las noticias importantes, todo lo que la gente necesita saber. 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

inicio de semana, no me gusta decir el nombre del día de hoy. Hoy no es viernes. Hoy no es viernes 24 de agosto y damos inicio con lo que viene siendo el carrusel chismoso de la proteína. Mañana.

Así es, vámonos con el carrusel chismoso de la proteína mañanera, lo que tiene la gente por compartir y todo esto, ¿verdad? Pues déjame decirte que me ha llegado, curiosamente me ha llegado esta información de que pareciese ser, por ahí dicen, rumoran, chismorrean, que podrían llegar a cancelar las nuevas películas de Superman. Y tú dirás, ¿y cómo? ¿Por qué? Oiga, ¿o qué pasó? Pues bueno, déjame platicarte que, no sé si recuerdas que hace algunos días, algunos meses, semanitas, meses, sí, como uno o dos meses, se estrenó la película Supergirl, que la neta está bien chafa, a mí no me gustó en lo particular, y no nada más a mí, sino que a muchas personas, en realidad no les agradó tanto, ¿no? Es por eso que dicen que, ya ves que sacaron, yo no sé por qué quitaron a Henry Cavill de Superman, pero bueno, le dieron la oportunidad a otro actor que le da vida a Superman, pero después de haberlo visto en la otra película dicen no fue tanto, no está tan mal la película, la nueva edición de Superman, creo que salió el año pasado, no está tan mal, hay que ser honestos, pero no está tan bien tampoco. La neta, o sea, no está tan acá. Sin embargo, esto justamente desencadenó diciendo, bueno, está bien, tuvo a lo mejor un inicio flojo. Vamos a preparar una nueva película que en esta ocasión pues sería la de Supergirl. En esta ocasión el Superman nuevo se llama David Corenswet, que no lo conozco más que de Superman. Sale también Nicholas Holt como el Lex Luthor en esta película que salió justo el año pasado, y sacaron la nueva película de la ¿cómo se llama? de la se me fue el nombre, de la Supergirl, donde estuvo protagonizada por Millie Alcock, que al parecer ella sale en La Casa del Dragón, pero no consiguió replicar el éxito previo que tuvo Superman, tomando en cuenta que la película de Superman del 2025, pues la verdad no estuvo tan acá, tan buena, pues la de Supergirl llegó al piso, ¿no? Y la información, dicen por ahí, que al parecer como no hubo bastante pérdida y que fue un fracaso la nueva película de Supergirl, que tal vez no le van a dar la oportunidad de seguir con esta franquicia, que a lo mejor dicen, es que hay que darle un descanso, le cambiamos de personaje, le sacamos aquello, hicimos esto, hicimos el otro y no está generando, así que pues no existe información que realmente relacione, ¿no?, el hecho de que haya sido una película de mediano éxito Superman y un fracaso Supergirl, que todo esto pues vaya directamente contra el continuar o no con la saga. ¿Por qué? Pues porque vienen todas las nuevas de Avengers, me vio el nombre, con todas las nuevas de Avengers, que dices tú, ay, pues entonces ¿qué es lo que va a pasar? ¿Qué es lo que vamos a hacer? Pues resulta de que pues eso tiene que ver, DC Comics tienen que ver cuánto que están dispuestos pues, a perder, qué es lo que están dispuestos a hacer y cómo van a tratar de ya no darle pelea, porque hay que ser honestos, no les dan pelea a los de el universo cinematográfico de Marvel, a pesar de que han tenido también muy malas películas, aún así no les dan guerra. Entonces ya lo que queda es nada más ver qué es lo que van a poder hacer para continuar con conservar el nicho que tienen previamente, ¿no? Porque pues como te vuelvo a repetir, en realidad no le da pelea las películas de DC Comics a las de Marvel. Me equivoqué de efecto. Y bien, déjame platicarte que también dentro de lo que es la película de Superman salieron otros superhéroes, aparte de Supergirl, entre ellas un Linterna Verde. Entonces, ahora, HBO, que también está encargado o está inmiscuido dentro de lo que es DC Comics y todo esto, sacaron una nueva serie que se llama Lanterns, que habla justamente de los Linterna Verde. Y han puesto nuevamente bajo las reflexiones a estos superhéroes también de DC.
Y pero bueno, pues hay muchas cosas y dices tú, bueno, yo ahora sale yo no he visto la verdad la serie de Lanterns, pero sé que sale un güey que es el Linterna Verde y luego sale otro que va a ser el Linterna Verde y luego salió otro que es el Linterna Verde que salió en Superman y según yo había un Linterna Verde por cada sistema solar, no un montón en un solo planeta, ¿no? Pero al parecer a lo que dicen por ahí, según la historia, según los cómics, son 10 los personajes humanos principales asociados con el nombre y con los poderes de Linterna Verde, así que pues bueno, puede haber 800,000. No sé si todos funcionan en el mismo universo, según yo se muere uno y el anillo anda buscando dónde quedar, sin albur, pero pues bueno, no existe una cifra definitiva de cuántos son los humanos, ¿no? Que puedan pertenecer o optar por el anillo, ¿no? Lo que sí es que pues hay varios, Alan Scott, que sería el primer Linterna Verde, etcétera, etcétera, Hal Jordan, que fue también el que hizo el Ryan Reynolds, ¿se acuerdan? En fin, hay varios que están ahí, pero pues yo no sé ni qué onda. Pues sí que te digo, ¿verdad? Yo no entiendo ni cuántos Linternas Verdes son. En fin, lo que sí es que según lo que decía por ahí, dependiendo del momento, pues son los Linternas Verdes que salen, ¿verdad? Hasta tienen su juramento y todo, ¿sí lo has escuchado? ¡Ah! ¿Qué hubo? Para que veas, tienen un juramento acá bien perrón para, ¿cómo se dice? Activar sus poderes. Y dice, en el día más brillante, en la noche más oscura, ningún mal escapará de mi vista. Que quienes adoran el poder del mal teman mi poder, la luz de la Linterna Verde. Y ahí es como que pshum, el anillo funciona, ¿no? Está raro. ¿Les gusta la Linterna Verde? Yo la verdad me pasa de noche, yo no nada sé la Linterna Verde. Ah, seguimos con más. ¿Qué te iba a decir? Ay, no. Bueno, la casa de los famosos. Que hubo ahí embrollo, no sé, no lo vi. Pero que ahora ya va a ser totalmente todo diferente porque está bien aburrida, porque los participantes pues no generan ese punch que tiene que deberían de tener para que la gente los vea. Les dicen muebles. Término que utilizaron otros de la casa de los famosos, ¿no? Pero pues bueno, hubo cambios, implementaron cambios drásticos recientemente, incluyendo la cancelación temporal del posicionamiento, porque en realidad pues no tenían un juego así real, ni había polémica, que es lo que vende, y pues les hicieron advertencias, ¿no? Contra los participantes inactivos, los que se les llama muebles, e hicieron una redistribución total de las habitaciones. Porque cerraron un cuarto, ¿no? Aldo Rendón ganó una dinámica y decidió cerrar por completo la habitación Ibiza, obligando a reacomodar a todos los habitantes en dos habitaciones. En la habitación Malibú entraron Janet García, Cintia Clitbo y Ernesto La Guardia, y en Tulum se mudaron Luis Chaparro, S. Pérez y Aldo Rendón. Hay castigos, supuestamente los muebles, y bueno, entre los reclamos del público por la falta de contenido y la confrontación, la producción advirtió consecuencias severas y ahora van a votar por el mentado mueble. Es decir, que van a votar para saber quién es el ¿cómo se llama? El habitante de la casa que nomás no, que perfectamente podría estar y no estar, y van a votar por ellos, la gente, ¿no? El público. ¿Cuál va a ser? ¿Si lo van a sacar o no? No saben si lo van a sacar, si lo van a meter a otra casita más chiquita. No saben, ahí nomás quieren hacerla de jamón, obviamente para llamar la atención, porque en realidad pues el programa pues ha ido muy guango, muy aguado, muy sin sentido, ¿verdad? Así que pues bueno, ahí está, tú dime qué opinas al respecto, porque la neta sí están, pero mal. Así nomás. Y para terminar, déjame decirte que hay una alerta nacional por un huevo que al parecer es falso. Hay una marca de huevo mexicana donde la marca emitió una advertencia tras detectarse páginas web clonadas y producto apócrifo en los estados de Durango y Coahuila. Es decir, la marca de huevos Quien Te Pegó está anunciando que otras personas están utilizando su nombre e imagen para vender huevos falsos. La marca Quien Te Pegó no son los que venden los huevos falsos, sino que otras personas. Entonces, el fraude opera comercializando un huevo clandestino con sellos y códigos alterados que imitan
los originales de la marca Quién Te Pegó. No se sabe de dónde vienen esos huevos, nada. Entonces están poniendo en riesgo la salud por posibles casos de salmonela. Entonces ahorita la marca esta dice, ¿sabes qué? Nosotros no somos los que estamos generando estas ventas. Nuestros huevos son originales, son bien cuidados y sobre todo con todas las cuestiones de regulación sanitaria que se necesitan para que pues puedan ser aptos al consumo del público. ¿Cómo de que no? Dice, hola Betlin, buenos días, una complacencia porfa del señor Edgar Winter, la canción se llama Frankenstein. Muchas gracias. Claro que sí, con muchísimo gusto. 638-383-6825, comunícate, manda algún mensajito, dinos qué canción te gustaría escuchar y nosotros con muchísimo gusto aquí la vamos a poner, como en esta canción que nos pidieron de Frankenstein, y pues la vamos a buscar, oiga, porque si no las tengo así como que tú digas, ah, sí, aquí está la canción, no, ¿verdad? Pero pues sí, la vamos a poner. Ah, mira, la encontré. La encontramos. 638-383-6825. ¿Quieres alguna canción? Ahorita es el momento. Vámonos con esto que se llama Frankenstein de Edgar Winter and the Edgar Winter Group. Y regresamos con más a través de la sintonía correcta en la proteína mañanera. Número en cabina, 638-383-6825. Ni siquiera se te ocurra.

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Oye, no me parece mala idea en poner canciones navideñas para ver si con eso nos da frío. Ay, no, con mugre calor que está haciendo, ¿no? 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Y vámonos con la gasolina, pues que tiene. Yo ando con mucho ánimo, a pesar de que no es viernes. A darle. Vámonos con este Daddy Yankee y la gasolina en la proteína mañanera. Recuerda el número en cabina, 638-383-6825. No le cambies. Púchale.

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3: Desde la redacción de Informe 24, estas son las noticias.
4: Autoridades mexicanas aseguraron aproximadamente 120 kilos de pastillas de fentanilo durante un operativo realizado en Mexicali, Baja California. De acuerdo con información oficial, el cargamento equivale a cerca de 4 millones de dosis y fue localizado gracias a información compartida por la agencia antidrogas estadounidense. En el inmueble también fueron asegurados un arma y un vehículo. El operativo se realizó en una propiedad presuntamente vinculada con el grupo criminal conocido como los rusos. El ex contralmirante de la Secretaría de Marina, Fernando

0: Las autoridades mexicanas estiman que la operación habría ocasionado un daño económico de alrededor de 342 millones de pesos. El exmarino podría enfrentar una pena de hasta 40 años de prisión.
1: Para Informe 24, Adrián López. 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

17 minutos y déjame platicarte que la siguiente nota va a llegar a ti. 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

10 de la mañana con 19 minutitos. Y para ti que también que nos estás escuchando, déjame decirte que se cortó el pelo. Se cortó el pelo Erling Haaland. Tiene una nueva, un nuevo cambio de look. Y el delantero noruego decidió despedirse de su larga cabellera rubia, esa coleta que se había convertido en parte de su identidad. Pues ya está pelón, pelón hechas. Simplemente como que lo agarraron con la navaja, con la peineta número uno, y lo raparon. El día de ayer, horas antes del partido entre Manchester City y el Bournemouth, pues ya hicieron lo suyo y se mostró el nuevo corte de Haaland. Nueva temporada, nuevo corte, fue lo que dijo el joven de 26 años al compartir un video que él mismo mostró en sus redes sociales. Corto, no importa, lo que importa, pues a ver si no pierde la fuerza, ¿no? Así que pues bueno, el cambio fue muy drástico, pero pues ahí está, decidió cortarse el cabello y recordemos que pues era parte de ese corte tan emblemático de Haaland. Era muy, muy, muy muy particular, muy peculiar. Le hizo videollamada a Zlatan, le hizo una llamada para que vieran qué opinaban, y le dijeron, ay no, te ves bien feo, ah, qué feo. No, simplemente el cabello es corto, el cabello es cabello, y Haaland estuvo cerrando ciclos, ¿no? Así que pues bueno, ahí está, chécate las imágenes, se ve mucho mejor, la neta, el pelo así como que larguito, como que no era muy, bueno, para mi parecer, no era muy favorecedor, pero pues ahora, pelonchas, se ve guapetón, se ve guapetón y se ve mucho más joven, ¿no? Mamorrillo, mamorrillo. Vámonos a música, vamos a escuchar esta canción que justamente a Haaland le hicieron una rola, le hicieron una canción, un cántico viral, ¿no? De Haaland, Haaland. ¿Te acuerdas de esa canción que pusieron de moda? Ah, pues está inspirada en una canción de un grupo alemán que se llama, no sé si lo pronuncio bien, The Chingis Khan, y la canción se llama Moscow, que es justamente lo que dice Moscow, Moscow, es lo que dice el coro de la canción, pero pues los fans hicieron esta rola que se llama Haaland, Haaland, pero voy a poner la original yo, ¿sale, vale? Muy bien, número en cabina, 638-383-6825, para que te comuniques, para que mandes algún saludito. Por acá me dice, hola Beth, ¿puedo pedir otra canción? Claro que sí, no sé si se pueda, pero si es que se puede, es del señor Newstead, y la canción se llama As the Crow Flies. Ah, muy bien, claro que sí. Ahoritita la ponemos, ¿qué te parece? 638-383-6825. Pide tu rola y con muchísimo gusto nosotros la ponemos. Así de fácil, así de sencillo. Vámonos con esto que se llama Moscow, la canción en la cual está inspirado el himno de Haaland, Haaland, aquí en La Proteína Mañanera.

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10 de la mañana con 27 minutos y te recuerdo que si quieres escuchar alguna canción, pues está súper fácil, solamente te debes de comunicar al 638-383-6825. Vámonos con esto que se llama As the Crow Flies. Cuando el cuervo vuela, como el cuervo vuela, ¿no? Vámonos con esta canción de la banda Newstead. Sale, es pesadita, así que pues a darle, no queda de otra, ¿verdad? 638-383-6825, no le.

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1: Seguimos con más y nos pidieron por acá el equipo de la ingeniera Natalie la canción No Basta de Franco De Vita. Les mandamos un saludote hasta por allá al Sonoran Star y nos mandaron su foto de que andan trabajando a todo lo que da. Así que con muchísimo gusto les ponemos su rola en la proteína mañanera. No le cambies.

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0: 10 de la mañana con 55 minutos, así que ya es momento de despedirnos. Muchísimas gracias por haber estado en sintonía con nosotros. Disfruten de este bonito día y lo más importante todavía es que de verdad le echemos ganas. Le hay que echarle ganas porque sí, problemas hay siempre, sí, situaciones que resolver también, cosas que superar, dolores con los cuales que vivir, físicos y emocionales, sí, es verdad, pero mientras haya oxígeno en los pulmones, podemos proseguir. Hay que hacerlo en nombre de aquellos que ya no están aquí con nosotros, sobre todo aquellos que nosotros conocimos, familiares, amigos que ya no están a nuestro lado, pues hay que hacer que valga cada instante la maldita pena. Así nomás. Vámonos, muchísimas gracias, soy Abedlin, los quiero muchísimo y hasta la vista, baby.
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3: El gobierno de Sonora, a través de la Secretaría de Salud Pública, mantiene acciones preventivas contra la rickettsia, en especial con atención a viviendas donde se busca reducir la presencia de garrapatas y proteger la salud de las familias. En lo que va del año, se han fumigado 3,937 viviendas en distintas regiones de Sonora, además de realizar 404 bloqueos epidemiológicos y distribuir 28,000 materiales impresos con información preventiva. Como parte de estas acciones, también se han realizado labores de ectodesparasitación a 3,600 perros, contribuyendo así a disminuir la presencia de garrapatas y reduciendo riesgos para las familias sonorenses. El sur de Sonora, incluido el municipio de Cajeme, mantendrá posibilidades de lluvia durante prácticamente toda esta semana, de acuerdo con el pronóstico de la Comisión Nacional del Agua. La presencia de precipitaciones podría estar acompañada de actividad eléctrica y fuertes rachas de viento, por lo que las autoridades recomiendan a la población mantenerse atentos a las actualizaciones meteorológicas. Este lunes, martes y miércoles se mantienen las posibilidades de precipitaciones, incluso para el resto de la semana en el sur del estado y la Sierra Madre Occidental principalmente.
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1: Hola, ¿qué tal? Muy buenos días, bienvenidos nuevamente a Icónicas. Ya han transcurrido las primeras 11 horas y 5 minutos de este día, iniciando la semana lunes 24 de agosto. Espero que estés súper, súper bien. Soy Ovette Lynn, estaré acompañándote el día de hoy con una muy buena playlist. Este día vamos a estar poniéndote lo que son las canciones de toda la semana, de las vocales, el A, E, I, O, U. De la música. El día de hoy, pues nos vamos con la A, así que vamos a tener canciones que empiecen con la letra A en español. ¿Sale, vale? Iniciamos el primer bloque con Apuro Dolor de Son by Four, Agua Nueva de Cristian Castro y Amiga Mía de Alejandro Sanz. Estás en Icónicas, el playlist del día de hoy, canciones con A en español.

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13: 11 de la mañana con 47 minutos y nos vamos a despedir con canciones que nos pidieron la de Atado, un sentimiento de ¿cómo se llama? Miguel Mateos. Sí, ¿no? Sí, sí. Uy, sí, sí es. De Miguel Mateos. Y también nos pidieron de Timbiriche, Con Todos Menos Conmigo. Acuérdense que el playlist del día de hoy es, vamos a iniciar toda la semana con las vocales musicales. Hoy iniciamos con la letra A, pero sin embargo, si ustedes lo que quieren es, por supuesto, alguna otro tipo de canción, pues, sin ningún problema, nosotros la ponemos, la publicamos con todo el gusto del mundo. Así que, pues bueno, en este momento también vamos a mandar un saludo muy especial hasta la Ciudad de México a una personita que, qué bárbaro, el orgullo de su familia y orgullo de todas las personas que lo llegaron, que lo hayan conocido, ¿no? Un saludo para el licenciado Jonathan Ríos, que nos está escuchando desde la Ciudad de México, oriundo de aquí de Puerto Peñasco, y qué bárbaro, poniendo en alto el nombre de la ciudad, el apellido de sus padres y el esfuerzo de sus padres y el de él también, porque también obviamente él le ha echado muchísimas ganas. Así que un saludote para Jonathan, licenciado Jonathan Ríos, y también para su amada Leslie y al chamacón que tiene ahí, que cómoda lata el Buster, ¿no? Los perrijos que, canijos, salen con cada cosa, y el Buster me han platicado por ahí que es bastante sentimental. Sí, ¿verdad? Muy bien, un saludote hasta la Ciudad de México, que se coman unos taquitos ahí en honor de nosotros. Besotes y saludos por allá de parte de toda su familia. Le manda saludos a su mami, su papi, su hermanastro y su hermanastra, que lo quieren mucho. Así que nos vamos a despedir con la canción de Atado a un Sentimiento y Con Todos Menos Conmigo de los chicos de Timbiriche. Muchísimas gracias por haber estado en sintonía. Soy Obed Lynn. Hasta la vista, baby.

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2: ¿Qué tal? Buenas tardes, ¿cómo están? Es la 1:00 p.m. en el centro de México, a las 9:00 p.m. aquí en Madrid. Soy Alberto Peláez. Empezamos.
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2: La presidenta Claudia Sheinbaum condenó este lunes el regreso de Rubén Rocha Moya al gobierno de Sinaloa y su nueva licencia, además de

0: Estados Unidos, pero señaló que será esta instancia la que deberá ofrecer más detalles del caso. La presidenta negó este lunes que se haya comunicado con el exmandatario López Obrador tras el regreso de Rubén Rochamoya a la gubernatura de Sinaloa y su nueva licencia. La mandataria ironizó ante la prensa tras los reportes que indicaban que el expresidente participó en el regreso del morenista al cargo y rechazó las versiones que dicen que este López Obrador le dijo a Rocha que regresara. No, es que la política ficción, vamos a llamarla así, no, porque de ciencia no tiene nada, la política ficción está en el orden del día, afirmó. Este lunes al menos 150 personas protestaron en la explanada del Palacio de Gobierno de Sinaloa para exigir que Rubén Rochamoya no regrese a la gubernatura y que tampoco continúe su grupo político al frente de la entidad. El reporte de una mujer muerta en la vía pública generó la movilización de elementos policíacos de la Fiscalía y peritos en la colonia Playa Linda, en la zona norte de la ciudad de Veracruz. Los hechos se registran en la calle Playa del Rey y Playa del Reloj. De acuerdo con lo que han señalado los vecinos, en días previos se vio la presencia de una mujer que estaba recostada sobre la banqueta. Derivado de esto, se hizo el llamado a las autoridades, quienes arribaron y constataron que aún se encontraba con vida. Elementos de la policía de Monterrey detuvieron en la colonia Villa Cumbres a Jesucristo N, de 21 años, señalado por su presunta participación en un hecho violento registrado horas antes en la colonia ferrocarrilera. La captura ocurrió después de que el joven presuntamente agrediera a otro hombre con la intención de despojarlo de su vehículo. Tras recibir el reporte, los oficiales implementaron un operativo de búsqueda que permitió localizar al sospechoso. Durante este domingo, al menos 6 personas fueron asesinadas en Guanajuato, entre ellas 2 mujeres, y 4 más resultaron heridas en ataques armados distintos en Celaya, Irapuato, León y Salamanca. A unas semanas de que termine su reinado, Fátima Bosch enfrenta un nuevo capítulo del conflicto que le enfrentó con el exdirector de Miss Universo Tailandia durante la edición 2025 del certamen. El empresario informó que está acelerando el proceso legal para obtener una orden de aprehensión contra la mexicana, a quien acusa de difamación, acusaciones falsas y difusión de información falsa. El empresario es un empresario tailandés que se dio a conocer originalmente como conductor de televisión, especialmente en programas de viajes, antes de convertirse en productor de certámenes de belleza. La tormenta tropical Isel se formó al sudeste de Los Cabos, en Baja California Sur, y avanza alejándose de las costas del país. Un sismo de magnitud 5 grados y de varias réplicas sacudieron la capital de Costa Rica en la madrugada de este lunes. Movimientos que generaron alarma entre la población, pero no causaron daños materiales ni personas afectadas. El presidente Donald Trump anunció que impondrá un arancel del 50% a vehículos y al acero provenientes de Canadá a partir de enero de 2027, en una nueva escalada en la guerra comercial entre los dos países vecinos. Fuerzas estadounidenses atacaron otra embarcación en el Pacífico Oriental, matando a 2 personas que, según el Pentágono, traficaban drogas. El Comando Sur de Estados Unidos anunció el ataque en redes sociales este lunes temprano. Y el príncipe Harry, hijo menor del rey británico Carlos III, ha abandonado su puesto en el Consejo de Administración de African Parks, según informó este lunes la ONG dedicada a la conservación de la fauna en el continente africano. El anuncio se produce pocos días después de que los duques de Sussex, Enrique y Meghan, anunciaron su regreso al Reino Unido tras 6 años viviendo en Estados Unidos. Bueno, comenzamos como todos los días con toda la información y ya tengo, como siempre, a José Luis Plaza. Buenas tardes, José Luis.
1: Buenas tardes, Alberto. Buenas tardes al auditorio. Y para comentarles que ya el Congreso local de la Ciudad de México ya ha prohibido la venta de animales, de mascotas, por medio de internet, de redes sociales y todo lo que esto conlleva. Y es así para, pues, que las personas que buscan una mascota para tenerla en su casa, pues no sea producto de maltrato, no sea producto de esta explotación que se da de algunas razas, porque sacan una camada y más tardan en sacar la camada que lo que ya están otra vez volviendo a cruzar a los animales para que tengan más criaturas o pequeñitos o gatitos o perritos y que

0: Obviamente esto se convierte en un comercio totalmente ilegal y que obviamente pues muchas veces no lo tienen ni siquiera con el cuidado adecuado, y para evitar todo esto, habiendo tantos animalitos que están buscando un lugar, una casa, un lugar donde les den cariño, estas son las pues, donaciones que hacen algunas asociaciones, las cuales pues están, no cobran un solo centavo. Y te entregan a, incluso hasta desparasitados, aquí Ángela sabe muy bien de esto, te los entregan desparasitados, te los entregan vacunados, te los entregan en una muy buena, pero como no son de raza fina, entonces muchas veces las personas no lo quieren. Y a veces confunden el regalar una mascota con regalar un juguete, y creo que es para evitar todo este tipo de maltrato animal, Alberto.
1: Toda la razón. Gracias, José Luis, buena semana.
0: Hasta luego, buenas tardes, igualmente para todos.
1: Y el Congreso de Sinaloa concedió este domingo la segunda licencia solicitada por Rubén Rocha Moya al cargo de gobernador del estado, presentada a 33 horas de su regreso este fin de semana. Los diputados locales fueron convocados a una sesión extraordinaria para analizar el asunto del gobierno estatal. Rubén Rocha volvió a solicitar licencia a su cargo de gobernador después de acumular expresiones de rechazo desde su partido Morena y la presidenta Claudia Sheinbaum. Los diputados comenzaron analizando la reincorporación de Rocha Moya, quien envió una carta para avisar que retomaba sus actividades como gobernador. Se determinó dejar sin efecto su licencia concedida en mayo. Después pasaron a leer la misiva donde volvía a solicitar licencia para su cargo y que fue enviada el sábado 22 de agosto al Congreso Estatal. Tras una votación a mano alzada, los diputados locales concedieron por unanimidad la licencia a Rocha Moya. Hoy tengo el gusto de tener a Ela Canet. Querida Ela, buenas tardes, ¿cómo estás?
2: ¿Qué tal? Muy buenas tardes, muchas gracias. Y en más información, Terry Cole, director de la DEA de los Estados Unidos, denunció que hay funcionarios de alto nivel en México que colaboran con los cárteles de la droga, y en entrevista el titular de la DEA hizo referencia a las acusaciones que el gobierno estadounidense ha hecho contra Rubén Rocha Moya y otros funcionarios de Sinaloa. De acuerdo con la acusación reciente hecha pública, hay corrupción gubernamental en México con funcionarios de alto nivel que están trabajando directamente con los cárteles, manifestó. Además advirtió que los líderes de los chapitos enfrentan la justicia estadounidense. Cole resaltó además la colaboración que mantiene la DEA con México, particularmente con el secretario de Seguridad Federal, Omar García Harfuch.
1: Y la presidenta Claudia Sheinbaum condenó este lunes el regreso de Rubén Rocha Moya al gobierno de Sinaloa y su nueva licencia, además de que negó tener contacto con él en el marco de su decisión. En la conferencia de esta mañana, en la mañanera, la presidenta confirmó que la Fiscalía General de la República mantiene investigación contra el gobernador con licencia y otros 9 exfuncionarios tras los señalamientos de Estados Unidos, pero señaló que sería esta instancia la que deberá ofrecer más detalles del caso. No estoy de acuerdo con lo que hizo al regresar al gobierno, lo manifesté, me pareció lo menos, por decir, imprudente, porque no es un asunto personal, es del gobierno de Sinaloa, de las y los sinaloenses, dijo a la prensa. Claudia Sheinbaum negó sostener comunicación con Rocha Moya antes y después de su regreso a la gubernatura, que derivó en la petición de una segunda licencia. Además señaló que tampoco tiene intenciones de conversar con él. Sheinbaum insistió en que Rocha Moya antepuso su actuación personal ante el proyecto de nación que ella ha promovido.
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1: El Congreso de Sinaloa pospuso este lunes la sesión que tenía prevista para las 8 de la mañana, en donde comenzaría el proceso para designar a la persona que encabezará el gobierno interino tras la segunda licencia de Rubén Rocha Moya. La sesión fue convocada después de que este domingo los diputados respaldaran por unanimidad la solicitud enviada por el morenista solo a 33 horas de haber regresado al cargo. La presidenta descartó este lunes la desaparición de poderes en Sinaloa ante el caos desatado por Rubén Rocha, quien regresó a la gubernatura y 33 horas después volvió a pedir licencia. En el marco de la sesión que se tiene prevista en el Congreso de Sinaloa, la mandataria llamó a que sea designado un perfil adecuado para atender las necesidades del Estado. Que sea una persona con la capacidad, la honestidad, el profesionalismo y la entrega al pueblo de Sinaloa que se requiere. Esa es mi única posición, señaló. ¿Qué más tenemos, Ela?
2: Y en otra información, autoridades federales detuvieron a 20 miembros del cártel Jalisco Nueva Generación, producto de movilizaciones en los estados de Hidalgo, Jalisco y Michoacán. Trabajos de inteligencia e investigación permitieron al Gabinete de Seguridad obtener órdenes técnicas de investigación en 36 inmuebles. Durante las movilizaciones se detuvo a 20 integrantes del cártel Jalisco Nueva Generación, a quienes se les aseguraron 10 armas de fuego, cargadores y cartuchos, dosis de presunto fentanilo, metanfetamina, marihuana, 113 vehículos, dinero en efectivo, joyas, equipo de comunicación, un dron, un inhibidor de drones, animales silvestres y de granja. Los detenidos fueron trasladados vía aérea a la Ciudad de México para su supuesta disposición en la Fiscalía General de la República.
1: ¿Y qué más tenemos en el país? Vamos al carrusel de los estados.
6: Durante el mes de junio de 2026, las exportaciones desde Ciudad Juárez hacia Estados Unidos consolidaron 17,074,723,000 dólares, un repunte del 91.42% en comparación con el mismo periodo del año anterior, según cifras del Banco de Información del Instituto Nacional de Estadística y Geografía. Aquel mes de 2025, el valor global de las mercancías enviadas al mercado estadounidense sumó 8,919,983,000 dólares, reflejando un incremento neto de 8,154,740,000 dólares de un año a otro, casi el doble. El dinamismo fue impulsado por el transporte de carga. Dicho sector casi duplicó sus volúmenes de exportación. Las salidas por vía carretera pasaron de 8,538,213,000 dólares en junio de 2025 a 16,720,506,000 dólares en el mismo mes de 2026. Un avance del 95.83%, que es de 8,182,293,000 dólares. Mucho más. Para Informe 24 en Ciudad Juárez, Chihuahua, Juan José Luna de la Rosa.
7: Dos adolescentes reportados como desaparecidos en Jalisco desde el pasado 15 de julio fueron localizados con vida en Mazatlán, Sinaloa. Se trata de Jeremy y Dominic, quienes quedaron bajo resguardo de las autoridades federales. De acuerdo con la información oficial, los jóvenes habrían sido víctimas de presunto reclutamiento forzado. Su localización fue posible tras la activación del Centro de Mando Federal de la Alerta Nacional de Búsqueda Inmediata y la intervención de la Guardia Nacional. La Fiscalía de Zacatecas mantiene abiertas las investigaciones por desaparición cometida por particulares para esclarecer lo ocurrido y deslindar responsabilidades. Desde Guadalajara, en Informe 24, David Correa Aldrete.
8: Las condiciones operativas para la próxima reapertura de la frontera de exportación de ganado este 24 de agosto están dadas en Sonora. Con el respaldo de la presidenta, el gobernador Alfonso Durazo Montaño, acompañado por Columba Jazmín López Gutiérrez, secretaria de Agricultura y Desarrollo Rural, dieron el recorrido por el área de preinscripción cuarentenaria en Agua Prieta. Durante esta inspección, autoridades estatales y federales fortalecieron también la coordinación con el sector ganadero. El mandatario estatal, junto con Juan González Alvarado, titular de la Secretaría de Agricultura, Ganadería, Recursos Hidráulicos, Pesca y Acuacultura, Agricultura, y Juan Ochoa, presidente de la Unión Ganadera Regional de Sonora, conocieron de primera mano el procedimiento de ingreso y manejo del ganado, además de las distintas actividades y etapas que comprende el proceso de inspección, mediante una explicación detallada del flujo operativo y de las acciones de revisión, control y manejo que se desarrollan en estas instalaciones. Desde el estado de Sonora, para Informe 24, Obed Lin.
1: Un internacional, un sismo de 5 grados y varias réplicas sacudieron la capital de Costa Rica en la madrugada de este lunes, movimientos que generaron alarma entre la población, pero no causaron daños materiales ni personas afectadas. El Observatorio Vulcanológico y Sismológico de Costa Rica localizó el epicentro del terremoto principal de 5 grados, a 8 kilómetros al noroeste de San Isidro de Coronado, provincia de San José, con una profundidad de 11 kilómetros cerca de la capital de San José. El temblor, provocado por una falla terrestre local, ocurrió a la 1:37 minutos de la madrugada y fue percibido en la capital costarricense y otras zonas cercanas, pero no causó daños materiales ni personales, informó la Comisión Nacional de Emergencias. 3 minutos más tarde se percibió una réplica de magnitud 4.5 que tampoco ocasionó daños. El Observatorio Vulcanológico y Sismológico de Costa Rica indicó que se han registrado cerca de 30 réplicas con intensidades menores, la mayoría de las cuales no han sido percibidas por la población.
2: Presidente de Estados Unidos, Donald Trump, anunció que impondrá un arancel del 50% a vehículos y al acero proveniente de Canadá a partir de enero 2027, en una nueva escalada de la guerra comercial entre los dos países vecinos. Canadá lleva años estafando a los Estados Unidos. El primero de enero del 2027, los aranceles, sobre todo los automóviles, camiones, tanto grandes como pequeños, piezas de automoción y acero, aumentarán al 50% si se fabrican en Estados Unidos. No habrá aranceles, escribió Trump en su red Truth Social. El mandatario repitió sus acusaciones de que Ottawa ha impuesto aranceles ridículamente altos, que según aseguró, ha hecho imposible la vida a los agricultores estadounidenses y han generado durante mucho tiempo un déficit de más de 60 mil millones de dólares entre ambas naciones. Es insostenible, se acabó, agregó.
3: En la opinión de Jesús Martín Mendoza.
9: El tema, sin duda alguna, es el de Rubén Rocha Moya, gobernador del estado de Sinaloa, o podríamos decir ya el día de hoy, exgobernador del estado de Sinaloa, porque seguramente, como usted sabe, el hombre regresó el viernes pasado al poder y este fin de semana volvió a solicitar licencia, pero ahora con carácter de indefinido. Por lo que el Congreso del Estado tendrá que determinar a un nuevo gobernador o gobernadora para que concluya el periodo que aún resta de esta administración, que termina en octubre de 2027. ¿Pero qué va a suceder con la presidenta Sheinbaum, el gobierno federal y el Partido Movimiento de Regeneración Nacional? Esto es un golpe durísimo a la imagen, a la credibilidad del partido, sin duda alguna. La misma presidenta lo dijo, que por cierto, hoy en su conferencia matutina, se mostró ahora sí distinto a lo que había dicho en ocasiones anteriores. Durante más de 100 días la presidenta hablaba de pruebas, que no había ninguna prueba, de que no se tenía que investigar Rocha Moya, que la lista de los 10 era una injerencia de los Estados Unidos. Hoy dijo algo completamente distinto, que un gobernador que es investigado no puede tener acceso al poder, que no le avisó al gobierno, que no le avisó al partido, que se tiene que investigar él y a los 10 de la lista, lo llamó imprudente por haber tomado esa decisión. Da la impresión de que algo pasó en la relación entre Claudia Sheinbaum y Andrés Manuel López Obrador, porque Rocha es gente de López Obrador. Esta semana tendremos esa respuesta.
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10: Cierre de jornada 5 y orgullo mexicano. En la Liga MX, el día viernes, Tigres venció 2-0 al Atlante y León 2-0 a Monterrey. Juárez perdió 1-2 con América y doblete de Henry Martín. Las Águilas, líderes con 13 puntos, y Toluca ganó 2-1 en Querétaro. Sábado de goles, y Chivas aplastó 5-2 a Tijuana en el Akron. Doblete de Ricardo Marín, Puebla 3-2 a Santos, y Atlas 2-0 al campeón Cruz Azul de visita. Un domingo agónico en un empate de San Luis a Pachuca 1-1, con gol del portero Carlos Moreno al 93, y Pumas empatando a 1 con Necaxa en el Olímpico Universitario. Y en el ciclismo histórico, Isaac del Toro es campeón de la Vuelta en Alemania. El ensenadense de 22 años ganó el prólogo y se coronó campeón de la general. Ya son 10 triunfos en este año y 4 títulos junto con su tercer lugar histórico en el Tour de Francia. El Torito hace época. Para Informe 24, Antoine González.
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11: Hola, ¿qué tal? Muy buena tarde. Para el día de hoy, el monzón mexicano sobre el noreste de México e inestabilidad atmosférica generarán chubascos y lluvias fuertes con descargas eléctricas, así como fuertes rachas de viento en la península de Baja California, Sonora, Chihuahua, Durango, Sinaloa y Nayarit. Canales de baja presión en el interior de la República Mexicana, en interacción con una circulación ciclónica en niveles medios y altos de la atmósfera. La onda tropical número 30 sobre el occidente del país y la onda tropical número 31 sobre el sureste mexicano propiciarán chubascos y lluvias fuertes con descargas eléctricas en el occidente, centro, sur y sureste del territorio nacional, incluido el Valle de México y la península de Yucatán, con lluvias puntuales muy fuertes en zonas de Nayarit, Jalisco, Colima y Michoacán. Al final del día, la onda tropical número 30 continuará avanzando hacia el oeste y dejará de afectar al país. Soy Alex Ambrosio, protéjase y tenga un agradable día.
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1: Pues es la única, casi 24 minutos de la tarde, nos tenemos que ir, nos hubiéramos quedado más tiempo, ahorita teniendo aquí a Ela Canet, tenemos que haber aprovechado más. Ela, gracias por todo. Y mañana, como siempre, te espero a la 1:00, para escucharnos. Mientras tanto, gracias, que descansen, buenas tardes, buenas noches.
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0: Continuamos con más información, son las 12:24 en Informe 24, mire, 24, número cabalístico. Bien, damos inicio con lo que es la información de carácter local, gracias a nuestro amigo y compañero Ricardo Chávez. Bienvenidos nuevamente, soy Obed Lin, esto es Informe 24 a través de Super 96.5 FM.
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Seguimos con más información, son las 12:25 de la tarde y bien, déjeme compartirle el pronóstico del clima para la semana número 35 que abarca desde el día de ayer, domingo 23, hasta el día sábado 29 de agosto. El pronóstico del clima para el estado de Sonora es el siguiente. Sonora tendrá otra semana de calor extremo. Déjeme compartirle que para la capital del estado se esperan hasta 46 grados centígrados como máxima, motivo por el cual la Coordinación Estatal de Protección Civil informó que a partir de esta semana seguirán los días calurosos a muy calurosos en el noroeste y centro del estado, con temperaturas entre los 40 y 45 grados principalmente en la región del desierto de Altar. Aunque el monzón de verano continuará generando algunos núcleos de tormenta, su actividad será menor respecto a días anteriores. Las principales posibilidades de lluvia se van a concentrar en zonas norte y la región serrana. También déjeme compartirle que el incremento en la temperatura continuará manifestándose. En otra información también déjeme compartirle que la jornada seguirá incrementando para estos días. Se espera una disminución en la formación de tormentas respecto a jornadas anteriores. Sin embargo, las condiciones atmosféricas aún podrían favorecer el desarrollo de algunos núcleos aislados a partir del mediodía en lo que viene siendo la precipitación. Las temperaturas más elevadas se esperan nuevamente en la región del desierto de Altar. También déjeme compartirle que, por supuesto, ante esta situación, pues está buscando que las personas pues tomen las medidas necesarias de hidratación para cuidarse de las deshidrataciones, por supuesto, y los golpes de calor. El panorama meteorológico muestra un contraste importante porque en algunas regiones continúan bajo condiciones extremadamente calurosas, especialmente el noroeste y zonas del desierto, y otras pueden recibir precipitaciones durante el transcurso de las tardes. Las autoridades continúan recomendando mantenerse atentos ante la evolución de las condiciones meteorológicas, particularmente en las zonas donde puedan desarrollarse tormentas, debido a que estas podrían estar acompañadas de vientos fuertes, descargas eléctricas e incluso granizo. Lo que es el pronóstico para Puerto Peñasco el día de hoy, lunes, bueno, toda la semana, tendremos temperaturas máximas que oscilarán entre los 35 y 36 grados centígrados y las mínimas entre los 30 y 31 grados. Esta semana tendremos principalmente cielos despejados y soleados, sin probabilidad de lluvia y con vientos que podrían tener rachas entre los 18 y 24 kilómetros por hora aproximadamente. Yendo directamente en particular al día de hoy, iniciando la semana, lunes 24 de agosto, la temperatura máxima pronosticada es de 33 grados centígrados, la temperatura máxima para el día de hoy es de 34 grados centígrados, la mínima de 28, y en este momento, siendo las 12:28, la temperatura es de 33 grados centígrados con una sensación térmica de 41. Le comparto que el día estará soleado con el cielo despejado y una intensidad máxima en la humedad de hasta el 84%. Los vientos tendrán intensidades del 19 kilómetros por hora provenientes del suroeste, y en lo que son el índice de radiación ultravioleta para Puerto Peñasco, se espera en el peldaño número 9, considerado como muy alto. Para la gente que disfruta de los atardeceres el día de hoy, la puesta de sol la podrá usted vivir a partir de las 7 de la tarde con 7 minutos. Este es el pronóstico del clima para Puerto Peñasco en Informe 24.

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0: Continuamos con lo que es la información local. Aunque entre semanas la afluencia de visitantes disminuye, los fines de semana en Playa Hermosa se registra un importante repunte turístico con la llegada de autobuses y grupos provenientes de Chihuahua, Hermosillo, San Carlos, Mexicali, Tijuana y otras ciudades. Así lo informó Lupi Gómez Hernández, prestador de servicios de sombrillas en las zonas de la playa, diciendo también que continúan con la llegada de visitantes también procedentes de Arizona y California, quienes aprovechan la temporada de vacaciones y las altas temperaturas para disfrutar de Puerto Peñasco. Gómez Hernández destacó que los prestadores de servicios mantienen especial atención en los visitantes, siguiendo la encomienda del presidente municipal Alejandro Verdugo Angulo, de brindar una buena atención y procurar que el turismo se sienta seguro y tranquilo durante su estancia, explicando que existen coordinación y comunicación con la policía turística, con protección civil, paramédicos e inspección y vigilancia, para atender cualquier tipo de situación que pueda presentarse en las playas. Respecto a la presencia de mantarrayas y aguamalas, el prestador de servicios reconoció que ocasionalmente continuaban apareciendo en el mar, por lo que pidió a los visitantes mantenerse atentos y reportar cualquier incidente, indicando que cuando se presenta alguna situación, se solicita de inmediato el apoyo de la policía turística y personal de primeros auxilios para atender a quienes pudieran resultar afectados. Finalmente, hizo un llamado a todos los prestadores como a turistas a mantener limpias las playas y utilizar los contenedores instalados para depositar la basura, destacando que los propios visitantes han mostrado disposición para recoger sus desechos antes de retirarse, así también contribuyendo a preservar en buenas condiciones nuestras playas.
1: Mira, las playas pues se están viendo ahorita entre semana, se pone calmado, ¿no? Está calmado, pero lo que es el fin de semana, se dejan venir los tours, nos están llegando ahora, está viniendo mucho tour de acá del lado de Chihuahua. De Chihuahua, de San Carlos también nos han visitado, de acá de todos lados, de Mexicali, de Tijuana, así han venido para acá. Una de las cosas que nos encargó mucho el presidente, ¿no? El presidente municipal, es de que pues atendamos bien al turismo y estemos al pendiente de cualquier situación. En cuestión de la policía turística, todo eso, todo el mundo estamos al pendiente, todos los que nos dedicamos al ramo ahí de la playa, pues estamos al pendiente, ¿no? De cualquier situación para que el turismo esté tranquilo, esté a gusto. Pues el fin de semana, los fines de semana repunta bien. Entre semana sigue entrando gente de acá del lado de Phoenix, de Arizona, de acá del lado de Los Ángeles, San Diego. Sí vienen, sí están llegando.
2: ¿Pero se han visto autobuses?
1: Sí, bastantes autobuses pues tenemos la curiosidad, ¿no? De decirle de dónde vienen, ¿no? Porque de Chihuahua, vienen de acá de Hermosillo, de San Carlos, de varias partes. Y sí les ha gustado, y te vuelvo a repetir, pues el presidente nos encarga mucho la situación para que el turismo se sienta a gusto, se sienta seguro, y cualquier cosa estar al pendiente, tanto con seguridad y protección civil, inspección y vigilancia, todos los que nos dedicamos en cuestión de playa, pues estamos al pendiente de todo.
2: Bien, Lubi, es necesario mencionarlo. Las mantarrayas, las aguamalas, ¿se siguen presentando?
1: Sí salen de vez en cuando, sí salen, pero al momento que nosotros detectamos algo, van y nos dicen el mismo turismo, inmediatamente la policía turística asiste a atenderlos, paramédicos para atenderlos en los primeros auxilios.
2: ¿Alguna recomendación, Luis?
1: Pues que atendamos bien al turismo, que los atendamos bien para que pues estén a gusto y se sientan seguros aquí en Puerto Peñasco.
2: En cuestión también de comentarles pues sobre la basura, es que tenemos unas playas limpias.
1: Ah, ok. En cuestión de la basura, pues todos estamos al pendiente, tanto todos
2: hay
1: los
2: contenedores,
1: hay contenedores, hay tambos de basura, y pues se ve de antemano que
2: para que la gente pues lo ponga ahí, pues.
1: El mismo turismo, fíjate que llega ahí en bolsas, ya que se embolsa la basura y se echa los tambos. Todo en organización del mismo gobierno, tanto del presidente y que nos encarga todo ese tipo de cosas para que vea las playas limpias y que vea que se atiende el turismo como se merece.
3: Para Informe 24, Ricardo Chávez.

0: Son las 12:35 minutos, vamos a un corte comercial y regresamos con más a través de la sintonía de Informe 24, todo el día tras la noticia.
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0: Seguimos con más, son las 12:42. Continuamos con la información. En el marco del Día Nacional del Bombero, el 25º Ayuntamiento de Puerto Peñasco, en coordinación con la Dirección Municipal de Protección Civil y Bomberos, llevaron a cabo una ceremonia conmemorativa en el Centro de Convenciones, donde se reconoció la valentía, disciplina y vocación de servicio de quienes diariamente arriesgan su vida para proteger a la comunidad. En representación del presidente municipal Alejandro Verdugo Angulo, estuvo presente la secretaria municipal Dalia Saray Moncada Núñez, acompañada de autoridades municipales, estatales, cuerpos de emergencia, bomberos, veteranos y familias. Durante la ceremonia recordó que el origen del Día Nacional del Bombero se remonta al 22 de agosto de 1873, cuando fue fundado en Veracruz el primer cuerpo de bomberos del país. También se rindió homenaje póstumo al bombero fundador Eduardo Hereida Ramírez, quien recientemente falleció, guardándose un minuto de silencio en su memoria. Entre las autoridades presentes estuvieron la directora general de la Coordinación de Protección Civil, Damaris Castillo Camacho López, el director municipal de Protección Civil y Bomberos, Luis Armando Flores Oropesa, el jefe de bomberos, Francisco Ramsés Romo Trasviña, así como integrantes del Patronato de Bomberos, Seguridad Pública y Bomberos Veteranos. Vamos a escuchar toda la información que tiene nuestro compañero Ricardo Chávez al respecto.
1: Cada 22 de agosto, México se viste de honor para celebrar el Día Nacional del Bombero, una fecha en la que rendimos tributo a quienes, con valor indiscutible, templanza y profunda vocación de servicio, custodian la vida y el patrimonio de nuestra sociedad.
2: Juan T. José Romo y la directora general, Lamari Camacho, que nos honra con su presencia también, y a todos los bomberos veteranos que nos acompañan, y compañeros, ¿no? En especial compañeros, que este día tan especial, 22 de agosto, celebramos el Día Nacional de Bombero. Darle las gracias por el trabajo que hacen día a día. También agradecer a todas esas personas que nos ayudan a que el Departamento de Bomberos siga creciendo, nos apoyan todo el año con acciones que hacemos. Acabamos de pasar un campamento en el cual yo creo fue muy bonito. Estamos sembrando la semilla de esos niños también en el área de la prevención, y empresas que se unen a nosotros en estos proyectos. Quiero agradecerle a cada una de esas personas que nos apoya, el Patronato Municipal de Protección Civil. El licenciado Willy Cepeda también es una persona que es un hombre fuerte para el departamento, que nos está apoyando ahí constante con los proyectos que traemos para la institución, mejoras, y esperemos el lo que resta del año y el próximo año pues tengamos todavía mejores cosas para que ustedes como bomberos realicen su actividad, quitando un poquito la carga. Nos hemos enfocado mucho en el tema de que tengan buenas instalaciones para que puedan descansar, equipamiento. Estamos tratando de conseguir más equipo para los próximos años, el próximo año, perdón, que nos queda como responsabilidad ante la dirección, y esperemos seguir teniendo ese apoyo y también ideas que tengan ustedes, compañeros, para ir mejorando cada día más. Pues eso sería todo mi mensaje. Le dejo también ahorita más adelante el mensaje que trae el comandante de bomberos. Agradecerles y pues bienvenidos todos, y que tengamos un excelente día, ¿no? Gracias a todas las familias que nos acompañan. Bonito día. Gracias. Bendiciones.
3: Es momento de hacernos una pregunta incómoda. ¿Hasta cuándo vamos a aplaudir al brigadista mientras le negamos lo mínimo? El reconocimiento social es valioso, pero no protege del fuego, no paga facturas, no cura lesiones. Pedirle a un brigadista que trabaje sin el equipo básico es como pedirle a un cirujano que opere con un cuchillo de cocina, mientras el público lo ovaciona desde la galería. El aplauso es el eco de una labor bien hecha, pero las herramientas, el seguro y el entrenamiento son el cimiento que sostiene la vida de quien nos cuida.
4: Con ustedes, ¿no? La verdad es que nunca han dejado de apoyarnos, de siempre están ahí presentes para cualquier llamado. Cuando se ha ofrecido el llamado de emergencia, que se ocupan todos los elementos, pues de escaso nos faltan uno o dos, que porque están fuera, pero en su mayoría pues todos siempre están ahí presentes. Muchísimas gracias por su labor y mi sincero reconocimiento hacia ustedes, ¿no? Hay unas palabras aquí que en la mañana me puse a...
5: Lisa Vanessa Arriaga Reyes. Para Informe 24, Ricardo Chávez.
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0: Seguimos con más información, 12:51. Bajo el lema "En defensa de la transformación y la soberanía nacional, la patria no se vende, se ama y se defiende", Morena realizó una asamblea informativa en la Plaza del Camaronero, encabezada por el presidente municipal Alejandro Verdugo Angulo, con la participación de la síndica procuradora Rosario Marlene Vega Grijalva y el diputado local Rubén González Aguayo. Durante el encuentro se hizo un llamado a los militantes y simpatizantes a mantenerse organizados y llevar a las colonias y comunidades información sobre los avances de la llamada Cuarta Transformación.
20: Al mismo tiempo, atacando con mentiras a nuestro gobierno. No es la primera vez que nos hacen guerra sucia, pero hoy debemos estar alertas que esta andada mediática puede ser el preludio de un intento de desestabilización de nuestro gran movimiento. Esto no lo vamos a permitir y es tarea de todos.
21: Hacemos un llamado a defender nuestra soberanía, lo cual implica defender nuestras fronteras y nuestros recursos, así como impedir que agentes y gobiernos extranjeros, en complicidad con los vendepatrias de siempre, busquen decidir sobre asuntos que solo competen a los mexicanos y a las mexicanas. En estos tiempos, defender nuestra soberanía también implica luchar contra la desinformación.
22: Tenemos que darle un poquito delicado de salud, pues doble aplauso para nuestro amigo compañero David Mendoza. Mi intervención es breve, porque tiene que dirigir este mensaje a nuestro compañero. gobierno, David. Solamente darle las gracias por estar aquí.
1: Fui aquí, es un día pues, un poco caluroso, pero eso demuestra el compromiso de que tiene la ciudad de Puerto Peñasco con la transformación. Entonces, me siento muy contento de estar aquí con ustedes, de hablar de la soberanía nacional de nuestro país, que es el derecho a poder decidir nosotros propios como mexicanos que somos el rumbo que va a tomar nuestra nación, nuestro estado y nuestro municipio. Yo los invito de veras a que nos sumemos, que vayamos a todos los cafés, que distribuyamos esta información en cada rincón de Puerto Peñasco, porque de eso se trata de llevar la información a la gente de lo que estamos haciendo por transformar Puerto Peñasco, por transformar Sonora.
8: ¿Qué decían del presidente López Obrador? Que es Hugo Chávez, que es un peligro para México, que no va a llegar porque va a haber devaluación, que si tienes dos casas te van a quitar una y se la van a dar a otro, que si tenías casa y carro te la iban a quitar. Y esa fue una campaña en aquel entonces solo en la televisión, en Televisa para ser exacto. Y ahora lo están haciendo, pero a través de las redes sociales, que es lo que está impactando cada vez más. Y nuestra obligación es este ejercicio que estamos haciendo ahorita, ir a hablar con la gente, y nuestro mejor medio de comunicación es el boca a boca, es el cara a cara, es el casa por casa, y es decirle a la gente que no caigamos en lo que está la derecha en estos tiempos impulsando a través de esa guerra. Y lo digo así porque los programas sociales llegaron para quedarse. El presidente en campaña, López Obrador, prometió el de adultos mayores. Y no lo voy a decir aquí, pero ustedes revisen ahí en el TikTok o en el YouTube qué decía Fox sobre los programas, sobre el programa de adultos mayores. La declaración de ese personaje fue que se pongan a trabajar los para qué les da dinero López Obrador, para qué promete darles dinero.
15: Para Informe 24, Ricardo Chávez.
0: Y bien, ya nos vamos. Muchísimas gracias por haber estado en sintonía con nosotros. En nombre de mis compañeros Alberto Peláez, Luis Fernando Ordaz, David Pérez de Tejada y Ricardo Chávez, le deseamos que tenga usted un excelente, excelente resto de inicio de semana. Cuídese mucho, por favor, cuídese mucho. Soy Obed Lin. Esto fue Informe 24, todo el día tras la noticia. Hasta mañana.
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0: Manchada, de los que se confirmaron 4 casos y uno de ellos derivó en fallecimiento de una persona residente en Guaymas. 2 de los nuevos casos corresponden al puerto, mientras que uno a Hermosillo y otro a Navojoa. Cabe señalar que Hermosillo encabeza los decesos con 8, igual que Guaymas, seguidos por Navojoa y Cajeme, que registran 7 fallecimientos cada uno. En tanto, Empalme, Guatabampo y San Luis de Colorado, 2 cada uno. Y el resto se distribuyen entre Rosario, Pitiquito, Benito Juárez y Agua Prieta. La Fiscalía General de Justicia del Estado de Sonora llevó ante un juez a Diana Alejandra N., de 30 años, señalada como probable responsable de la muerte de una niña de 1 año y 9 meses, quien falleció tras ser localizada sumergida en una alberca en San Carlos, Guaymas. La mujer, quien se desempeñaba como niñera, es originaria de Ciudad Obregón. Fue imputada por el delito de homicidio culposo en su modalidad de comisión por omisión, debido a que la menor se encontraba bajo su cuidado al momento de los hechos. El caso ocurrió el pasado 17 de agosto en una casa de renta ubicada en el fraccionamiento Las Conchas, donde la mujer se encontraba al cuidado de 3 menores. De acuerdo con las primeras investigaciones, la niña salió del área donde era vigilada sin que la persona encargada de cuidarla se percatara y posteriormente cayó a la alberca del inmueble. En su declaración, la imputada habría señalado que se encontraba en una habitación cambiando a otro niño y que al salir a buscar a la menor, la encontró flotando en la alberca. La niña fue extraída del agua y trasladada a emergencias a un hospital. Sin embargo, el personal médico confirmó que ya no contaba con signos vitales. La causa de fallecimiento: asfixia por inmersión.
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2: Señor Aarón Soriano, Aarón, ¿cómo estás?
3: Bien, contento, Paco, como siempre, un fuerte abrazo para todos nuestros amigos, qué bueno que nos acompañan arrancando una semana más de actividad, y pues queriendo, no queriendo, creo que pues estamos involucrados en resultados, todavía hay previas el día de hoy, fin de semana de polémica, ¿no? Hay que ver precisamente ese drama que trae el Atlético de Madrid, y en fin, y Julián Álvarez, el argentino, que parece que es todo un drama, es una telenovela, pero tiene su sentido, ya estaremos platicando.
2: Perfecto, y lo vamos a estar platicando precisamente también con, si me confirman, Álvaro Cruz, que no, todavía no se conecta Álvaro Cruz, bueno, vamos a estar platicando con él en unos minutos más, que se conecte desde la ciudad de Querétaro. Bueno, pues, vámonos rápidamente con los titulares. Chivas goleó a Tijuana en su primer duelo sin Armando González, quien emprendió su aventura europea.
3: El mexicano Isaac del Toro se corona en el Tour de Alemania 2026. Es su cuarta victoria del año en carreras por etapas.
2: En la Liga Mexicana de Béisbol esta noche, los Diablos Rojos del México se juegan la vida frente a los Pericos de Puebla.
3: En la máxima categoría del motor, el Gran Premio de Países Bajos, Lando Norris de McLaren se quedó en la primera posición, dejándole el 2 y 3 en el podio a los pilotos de Mercedes, Kimi Antonelli y George Russell. El mexicano Checo Pérez llegó en 15.
2: Perfecto, pues ya estamos, si me confirman, ¿estará Álvaro ya todavía? No, ok, sigue sin haber conexión por allá.
3: Así que Álvaro, ¿estás ahí?
2: Así, Álvaro, todavía no, nos avisan desde cabina en cuanto esté Álvaro Cruz, pero bueno, pues vamos a comenzar platicando de lo que fue este fin de semana, pues lo que nos dejó la jornada 5 ya del torneo Apertura 2026 de la Liga MX, donde por supuesto destaca victoria del conjunto de las Águilas del América en su visita a Bravos de Juárez, que permite al equipo

0: pues se constituye por el momento, pues es el que levanta la mano para ser el heredero del puesto de goleador que deja vacante Armando González, recordando por supuesto que está Ángel Sepúlveda, ¿no? Llegó desde el torneo anterior procedente de Cruz Azul para ser ese refuerzo que hiciera competencia, que apuntalara a Armando González. Pues bueno, Marín lleva 3 goles en 2 partidos, y bueno, pues Guadalajara por lo pronto en este partido contra Tijuana no le dolió al conjunto de Milito durante 75 minutos, por ahí aflojan al final, y bueno, de eso por supuesto hablaron en la conferencia de prensa el estratega del Chiverío y también el Loco Abreu. ¿A ti qué te pareció esta jornada?
1: Pues interesante esa goleada por parte de las Chivas, 5-2, no se esperaba que fuera tan contundente, obviamente, pues el duelo siempre empiezas a decir, a ver, pues es que no está la hormiga González, ¿quién va a meter los goles? Pues bueno, se despacharon con 5 y se los repartieron muy bien el equipo de las Chivas. Fíjate que lo de Milito es cuestión muchas veces de darle la oportunidad a los técnicos de que tengan continuidad, de que puedas observarlos, porque no hay paciencia en el fútbol mexicano, y eso siempre lo hemos dicho, ¿no? Rápido vienen los resultados. Yo recuerdo en sus primeros partidos, en una conferencia de prensa, le hicieron la pregunta de que ¿a qué juega? ¿Y por qué? Y se vio el periodista pues un poquito agresivo, vamos a decirlo, duro en las preguntas, no le fue bien en el arranque, y le contestó y le dijo, bueno, ¿qué partido viste? ¿Sabes lo que es esto? Le dijo cosas técnicas, como diciendo, yo sé lo que hago, y mira, al tiempo, creo que le da la razón, y más que esa respuesta que nos dio es... Para mí es el mensaje, es denle la oportunidad. Por algo lo trajeron, algo le vieron. Hay técnicos que de plano, pues no se ve que no se asientan, ¿no? Y ahorita hablamos de Pumas, pero yo creo que ese es un caso, el de Pumas, que no tiene ni pies ni cabeza. Pero para mí, esa fue una muy buena contratación, lo de Milito. Yo no tenía tanto seguimiento de él como director técnico, lo recuerdo todavía como jugador, pero en realidad... grata sorpresa. No sé para cuánto le alcance en el torneo porque es muy joven.
0: Por lo pronto vamos a saludar a Álvaro Cruz, que ya está desde la ciudad de Querétaro. Álvaro, ¿cómo estás?
2: ¿Cómo están, mi querido Paco? Aarón, no me conectaba esta cosa, ahora sí. me estuvo fallando la lab y el internet y todo, pero ya estamos aquí. Sí, coincido con Aarón, y ¿saben qué? ¿Se acuerdan la semana pasada con lo del 6-1 de Almeida y que les dije que soy medio escéptico con él?
0: Sí.
2: Pues ya volvió las andadas, ¿no? Digo, León anda bien, pero ese es Matías Almeida, ¿no? De pronto bien acá arriba, y de repente, pues, hasta abajo, ¿no? No entiendes ese déficit que de repente tiene, ¿no? Son como picos así irregulares.
0: Sí, que Monterrey, pues... mucho tiempo padeciendo de esa irregularidad, que para eso llega Matías Almeida, para tratar de darle solidez al equipo de la Sultana del Norte. Retomando lo que estamos platicando del 5-2 de Chivas al conjunto de Xolos, vamos a escuchar reacciones de Gabriel Milito, particularmente hablando de lo que va a ser la vida ahora sin Armando González, y por supuesto de lo que le espera y de lo que le desea a su hoy exjugador, jugando ahora para el Olympiacos de la Superliga de Grecia.
3: Bueno, espero y deseo reemplazar a un jugador tan importante que ha hecho 24 goles en una temporada. Es todo un desafío para nosotros realmente, ¿no? Siento que tenemos muy buenos delanteros, siento que nuestros volantes son volantes que tienen gol y que deben aumentar esa capacidad goleadora. Y espero que entre todos podamos sumar esos 24 goles que nos dejó Ormi. Pero si el funcionamiento es bueno y si somos capaces de dominar y generar situaciones, la capacidad goleadora de los delanteros que tenemos, a mí me da mucha confianza. Por lo tanto, deseo de todo corazón no tener que no extrañarlo, y sobre todas las cosas desearle lo mejor en esta nueva aventura europea para él, porque se lo merece. Es un gran chico, un gran profesional, ha hecho méritos para que le llegara esta oportunidad, y la Liga de Grecia al final es Europa.

0: es un equipo grande que habitualmente es campeón de su liga, y que generalmente juega Champions League en este caso, o en esta temporada va a jugar Europa League. Y bueno, y va a ser toda una gran experiencia, imagino, para él enfrentarse a los mejores defensores del mundo, ¿no? que están ahí en Europa. Yo creo que como primer paso europeo, me parece que es una gran oportunidad para él. Me parece que si lo hace bien, como creo que lo va a hacer, pues un gran goleador, seguramente luego tenga otras posibilidades para ir a jugar una liga quizás superior, pero el Olympiacos y la liga, sobre todo el equipo a donde fue al equipo más fuerte de Grecia, y eso no lo consigue cualquier jugador. Hay que darle mucho, mucho valor.
1: Las palabras de Gabriel Milito, director técnico de las Chivas Rayadas del Guadalajara. Pues sí, Aarón Álvaro, mucho se habló al momento en que se empieza a desarrollar la noticia, ¿no? De la posibilidad, sí, de que Armando González fuera al fútbol de Grecia, concretamente con el Olympiacos. De repente estas voces criticando que si no era mejor quedarse en Chivas, porque francamente ir al fútbol de Grecia pues es, bueno, unos decían que era pues peor que ir a la Liga de Ascenso MX, y pues Milito poniendo la dimensión de las cosas, ¿no? Sí, ciertamente Grecia no es de las mejores 5 ligas de Europa, está lejos de serlo, pero llega a un equipo en el que difícilmente no va a jugar competición europea cada temporada, y que además es una vitrina de la cual luego los futbolistas precisamente dan el salto a esas grandes ligas del balompié europeo.
2: Sí, fíjate que anteriormente, Álvaro, no podemos ocultar que o entrabas por Portugal o por Grecia, ¿no? Que son las dos puertas para poder ir al fútbol del viejo continente y jugar esos torneos internacionales, como es el mejor que hay de clubes, que es el de la Champions League y la UEFA Europa League, ¿no? Que son, digamos que es la segunda, ¿no?
1: ¿Sí?
2: La segunda de la Champions. Pero pues los equipos, ahí es un escaparate importante para que te puedas mostrar, que te puedan ver, y de ahí brincar a otro, ¿no? Que le hagan una oferta al Olympiacos rápido, si da resultados inmediatamente, ¿no? Si te pasa lo que a Santi Jiménez, que vas muy bien y de repente, ¡pum!,
1: las
2: vas
1: lesiones.
2: En picada, las lesiones, desgraciadamente un mal mundial, entre otras cosas, pues ya no tienes oportunidad de moverte tan fácilmente. O sea, oportunidades se te presentan y es una.
1: De acuerdo.
3: Sí, no, y es que, a ver, va a estar también complicado, ¿no? Porque Olympiacos está armando muy bien. O sea, Mendilibar ahora sí le están armando el equipo y ya tuvo su primer traspié, que fue perder en la fase clasificatoria de la Champions con el NEC de Holanda. Entonces van a jugar Europa League. Para la hormiga está todo dar, ¿no? O sea, porque llega así como dice Aarón. O sea, es la segunda, pero a final de cuentas es un torneo importante que lo ha jugado el Chelsea, lo ha ganado el Chelsea, etcétera. Y para él pues va a ser una vitrina, pero lo complicado para Hormiga es que va a llegar en un papel secundario, porque el delantero del Olympiacos es el Cavi, el marroquí mundialista, que ha marcado en las últimas 3 temporadas, ha marcado 18 goles en liga en cada una de ellas. Es una bestia, es una máquina el tipo. Entonces Hormiga va a estar entrando de cambio y tendrá que pelear con esa presión, pero pues también tratar de demostrar para irse rápido a un equipo de mayor prestigio, ¿no? Que ese es el reto. Por eso es que a mí me gusta mucho. En el caso del Tala, que lo buscaba el Dinamo Zagreb, no me ilusionaba tanto, no me gustaba tanto, pero lo del Riga me parece bastante bueno, ¿eh?
1: Sí, pues la vitrina del escaparate, un poco pareció a haberse dado el tema de Tala Dinamo Zagreb. Es de los equipos que difícilmente no juega competiciones europeas, porque generalmente siempre gana. Es campeón o subcampeón de la Liga de Croacia, pero bueno, en el caso de lo de la Hormiga, que es algo que ya se aterrizó, pues me parece que es una buena vitrina, un buen escaparate, un equipo que además tiene conexión con México. Recordar desde el caso de Nery Castillo, por ahí Alan Pulido también, antes de venir a Chivas, estuvo precisamente en Olympiacos después de que se va de Tigres como jugador libre cuando no quiso renovar. Entonces, bueno, pues no es ajeno al fútbol mexicano el estar siguiéndole el paso al conjunto del Olympiacos. Hablando también de reacciones posteriores al partido entre Chivas y Xolos, el estratega de Tijuana, Sebastián Luco Abreu, que ha hecho está haciendo un gran papel, ha hecho buenas temporadas con el equipo de Tijuana. Pues vaya, todo iba bien en la conferencia de prensa, obviamente de repente, pues con esta particularidad que tiene el de ser, de repente un poco cuestionando, regañando a periodistas que lo cuestionan por cosas en las cuales él dice, se ve que no sigues constantemente a Xolos porque yo siempre estoy hablando con el cuarto árbitro, haciendo aspavientos cada partido, así vivo el fútbol, ante el cuestionamiento de por ahí alguien diciéndole qué tanto le estabas diciendo al cuarto árbitro, ¿no? Reconoció las deficiencias de su equipo en ese partido, reconoció que fue superado por Chivas. Vaya, en general todo iba bien, pero sobre la última pregunta que le hacen, pues se avienta la declaración polémica que pues muchos medios han retomado, que es pues hablar de si quién jugó con más mexicanos en la cancha, sí, el pasado sábado. Y pues qué mejor que escuchar las palabras de Luco Abreu para que usted haga su propio criterio.
4: Bueno, pero tiene que haber una, lo que se llama vergüenza deportiva. Sacar la cara, perder el primer tiempo 3-0 y tener que sacar la cara en el segundo con lo más importante. Intentar ser mejor que el rival desde el juego, tomando riesgos, indudablemente, que ya lo habíamos tomado por ahí necesariamente en el primero, pero en el segundo, por el resultado en sí, por el escorte, llegaba a tener que adelantar líneas, y por eso buscamos futbolistas con una característica de que tuvieran mayor posibilidad de generar esa presión alta, poder robar en campo rival. Al minuto tuvimos una presión y Iván Tona tuvo una chance de gol, pero me parece que, bueno, de lo que no fue bueno el primer tiempo, lo que resaltó el segundo tiempo, en esas divisiones que hacemos los entrenadores, el primer tiempo perdimos 3-0, el segundo empatamos 2-2, es que hay carácter, y hubo carácter desde el juego, y hubo carácter de la toma de decisiones, los riesgos de quedar muchas veces en el mano a mano. Pero indudablemente de que todo esto es en el proceso, eso que tenemos muchos jugadores jóvenes, nosotros somos el equipo que más minutos tiene de menor, por ejemplo, que utilizamos más mexicanos que Chivas. Pues tenemos 8, porque Chivas tiene eso. ¿Cómo es que le llaman los mexicoamericanos? Pero mexicanos, tenemos más nosotros en cancha que Chivas. En ese proceso que vamos, este tipo de partidos también te da un crecimiento de maduración muy bueno para lo que nosotros queremos visualizar a mediano y largo plazo.
1: Pues ahí están las palabras de Luco Abreu. A ver si no vamos a hacer polémica sobre no la debe de haber. Evidentemente no se expresa de manera despectiva del tema de los mexicanos o los mexicoamericanos, pero bueno, sí, de hecho hace un par de semanas un exfutbolista, Jürgen Damm, que ahora está pues queriendo ser analista para otro medio de comunicación, pues él sí se metió en camisa once varas al expresarse pues de cierta forma, pues un poco de manera burlona, de los mexicanos de Estados Unidos, que son mexicoamericanos, que tienen la doble nacionalidad, pues como para decir que esos no eran mexicanos, precisamente analizando un partido de Chivas, tuvo que salir a pedir disculpas, ¿no? Aquí el tema de Luco Abreu, me queda claro, no lo dijo de manera despectiva, pero pues creo que sí se expresa de manera equivocada, porque pues vaya, mexicoamericano es lo mismo que mexicano. Al final de cuentas, son futbolistas, sí, mexicanos en Xolos, en Chivas.
2: Yo creo que se enredó, sí, y se le salió, se le chispoteó. Ya no pudo meter reversa para poder corregir lo que la prensa quiso entender, uh-huh, o lo que el público quiso entender en ese momento. Pero a mí me parece, pues sí, desafortunado. Ya entiendo lo que él quería mencionar, que está haciendo todo el esfuerzo con los minutos, con los jóvenes, con jugadores nacionales, no trayendo tantos extranjeros y jugando bien al fútbol, nada más que no le salieron las cosas. Obviamente la presión de ese marcador adverso fue lo que le obligó a decir pues una sarta de tonterías de repente, Álvaro.
3: Sí, que sabes qué, o sea, entiendo justo lo que quería decir Abreu, porque ya lo ha mencionado en otras ocasiones, pero justo lo que dices, ¿no? Se enreda. A ver, el tema mexicoamericano, pues no naciste en México, ¿no? Naciste en Estados Unidos. Yo creo que por ahí va también su comentario.
2: Sí.
3: Que está de más, ¿no? A final de cuentas. Pero lo que sí hay que destacar de Sebastián es que, pues sí, jugó con 7 mexicanos en la cancha el partido y en los cambios metió otros 2 o 3. está ya el Padilla que viene de Chivas. O sea, si es un entrenador de los pocos, me parece, que hay en el fútbol mexicano que apuesta en demasía por los jugadores mexicanos. Digo, Milito no tiene de otra, ¿no? Pero porque es la así es Chivas. Pero Abreu sí lo está haciendo, y tan es así que, bueno, Juan Carlos Osorio empezó con Gilberto Mora, Abreu le dio la continuidad, y así ves a Arciga, ves a Rafa Fernández, a Yael Padilla, o sea, hay varios, y Iván Tona, que también se ha visto muy bien en Xolos. Entonces, sí creo que es bueno lo que hace Abreu, pero pues se enredó y, como dices, se le chispoteó, lástima.
1: Perfecto, pues vamos a seguir platicando de otros resultados de la jornada y también, por supuesto, otros deportes. Al regresar de un corte, estamos en Informe 24 con Voces del Deporte Mexicano.

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1: Desde la redacción de Informe 24, estas son las noticias.
2: Desde Agua Prieta, Sonora, donde hoy se reabrió la frontera a la exportación de ganado mexicano tras más de un año cerrado por la presencia del gusano barrenador, la secretaria de Desarrollo Agrario y Rural, Columba López, dijo que ha habido un trabajo extenuante para lograr las condiciones sanitarias que tengan las garantías en las exportaciones de ganado a Estados Unidos. Destacó que ha habido una estrecha colaboración con las autoridades estadounidenses, así como todos los actores en el país involucrados en la producción y exportación de ganado mediante un enlace a la conferencia en Palacio Nacional. Domínguez destacó que se va a realizar la dispersión de moscas estériles, fundamentales para combatir la plaga del gusano barrenador, tanto en Sonora, primera entidad desde donde se reanudará la exportación al ganado mexicano, como en Chihuahua, que será el segundo estado para reforzar el combate a la plaga. Ante el primer envío de ganado por la cuarentenaria de Agua Prieta, Sonora retomará las exportaciones hacia Estados Unidos con medidas sanitarias reforzadas, destacó el gobernador Alfonso Durazo Montaño durante la conferencia mañanera de la presidenta Claudia Sheinbaum. A una hora de que se concrete el cruce, el mandatario de Sonora informó que las reses serán sometidas a un proceso de inspección desde su lugar de origen hasta su entrega a las autoridades estadounidenses, mientras la Secretaría de Agricultura y Desarrollo Rural mantendrá la trazabilidad en cada animal desde su nacimiento. Desde la estación cuarentenaria de Agua Prieta, Durazo Montaño agradeció a la presidenta el respaldo para lograr la reapertura de la frontera a la ganadería sonorense.
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10: Ya estamos de regreso en Informe 24 con Voces del Deporte Mexicano, saludando a la gente que nos escucha en Guadalajara a través de 94.7 de FM en la KY, y por supuesto también en Veracruz a través de Fiesta 94.9 de FM. Muchas gracias a todos quienes están sintonizando este programa, y continuando hablando de lo que dejó esta jornada 5 de el Apertura 2026 de la Liga MX, pues Cruz Azul, el campeón de campeones, sigue pues arrastrando la cobija, sigue en este bache en el que ha entrado desde un poco antes de que arrancara la Leagues Cup. No se nos puede olvidar, pierden con el Atlante, luego gana sus primeros dos partidos de Leagues Cup y todo parecía volver a la normalidad. Pierden el último partido contra Chicago, que les cuesta quedarse fuera de los cuatro clubes mexicanos que siguen con vida en el certamen, y regresan a Liga MX para perder la semana pasada frente a Tijuana, y el pasado sábado cayeron 2-0 ante los rojineros del Atlas, que por cierto son segundo de la tabla general. Vamos a escuchar palabras de Joel Wiki, estratega de la máquina cementera de Cruz Azul.
11: Pues mira, el diagnóstico está muy claro, ¿no? Bien mencionas, no solamente en los tres partidos de las derrotas que hemos tenido, dentro de la jornada 1-2 también hubo que hacer algunos ajustes, y hoy estuvo muy claro, ¿no? Tuvimos, si dividimos un poco los dos momentos, tanto primer tiempo como segundo tiempo, hay datos muy claros, ¿no? Que dentro de la estructura nuestra en el juego, al inicio del partido, tuvimos que haber modificado antes y a tiempo, ¿no? Sobre todo porque no encontramos un poco la forma de poder contrarrestar esa construcción del equipo rival. Había mucha ventaja por dentro, teníamos que ajustar desde atrás y creo que no lo hicimos a tiempo. Es una responsabilidad obviamente importante que hay que resolverlo más rápido y al final de cuentas el segundo tiempo se mejoró. Hubo un cambio de estructura, hubo un cambio de referencias de marca y el resultado fue bien visto, ¿no? Tuvimos muchas oportunidades de gol en el segundo tiempo. Ellos también tuvieron mucha chance de hacer algunos par de goles también. Pero el fútbol se presenta complejo, ¿no? Hay rivales que te van demostrando que con una buena organización ofensiva te hacen mucho daño y creo que hoy nos toca aprender de lo que hicimos, ¿no? Mejorar lo que está por hacer más adelante y lo más importante es que el equipo está consciente de que tenemos que hacer mucho mejor los partidos.
10: Y bueno, yo les pregunto a ustedes, ¿qué le está pasando a este Cruz Azul?
8: Pues no sé si es la campeonitis, ¿no? Eso es lo que automáticamente nos hace pensar, porque es un equipo fuerte, con la base, con la continuidad del técnico, que ahí es donde preocupa, uh-huh. ¿no? A Milito le puedes aguantar, quizá por el contrato, 1, 2 torneos y darle un poquito más de prórroga. Yo creo que Joel Wiki tiene muy poco tiempo para poder levantar al equipo durante este torneo, ¿eh? Porque si no, yo estoy viendo a Cruz Azul que ya está volteando, pues levantando la cabeza como volteando a ver qué está disponible.
10: Tú, Álvaro, sí. ¿Cómo lo ves?
12: Sí, no, y súmale los lesionados y que la superdirectiva con sí. Iván Alonso y el proyectazo, pues no le han traído refuerzos, ¿no? También, o sea, no es que necesite demasiados porque es el equipo campeón, pero se pues, está teniendo lesionados y necesitas fortalecer otras posiciones en las que el equipo se ha visto debilitado. Entonces, entre eso y que la presión empieza a pegar más fuerte porque pues no se te empiezan a dar las cosas después del campeón de campeones, que se ve cierto desinterés por parte de algunos jugadores y del mismo director deportivo, se ve el desinterés para darle las herramientas a Wiki, porque claramente no es el técnico que él eligió, ¿no? Entonces, yo platicaba el fin de semana con un buen amigo Jaime Correa, que él jugó con Wiki en el Pachuca, sí. Y me decía, ¿sabes qué es lo complicado? Dice que sí, o sea, llevas 10 partidos, campeón de liga, campeón de campeones, pero lo complicado es levantarte de esta crisis, ¿eh? Uh-huh. No cualquiera. Vamos a ver si Wiki puede. Yo, híjole, siento que no se va a levantar, ¿eh? No lo van a dejar y él y los jugadores no sé ahí cómo vayan a estar.
10: Digo, sería grave, sería delicado. Digo, si me preguntas a mí, yo creo que Wiki debería tener crédito por lo que resta de este torneo, váyale como le vaya a Cruz Azul, ¿no? Ya depende de cómo termine, pues ya ves si pasa por él o es otra cosa que tienes que mover de cara al siguiente torneo, pero yo creo que debería tener más que garantizado su crédito de estar en el banquillo cementero de aquí a que termine el torneo. Efectivamente es su primer gran reto porque así se le dieron las cosas, ¿no? Llegó, el equipo no perdió, gana la liguilla, como sea, que si sin seleccionados, de que el asterisco de Chivas con seleccionados pudo haber sido otra cosa. Cruz Azul jugó con esas mismas reglas y con esas mismas reglas consiguió el título, siguió en esa misma inercia positiva ganando el campeón de campeones y ahorita efectivamente viene este primer reto, este primer desafío. Y yo creo que algo que tampoco ayuda, lo vamos a estar platicando más adelante, el asunto de Eric Lira y a qué quiero llegar. En el caso de Chivas, Armando González, se da el ofrecimiento de Olympiacos, entiendo yo que fue el primer o el más serio ofrecimiento que recibió Chivas sobre la mesa, o por lo menos que interesaba al futbolista y que podía convenir a todas las partes. Y pues, ¿qué hace Chivas? No juega Armando González contra Santos, y bueno, lo dejan agilizar el tema de poderse ir a Olympiacos. Con Lira, pues ha habido mucho este rumor de que desde el principio Mónaco ha querido al futbolista de la máquina, pero que económicamente, pues por ahí se han metido otras ofertas de mismos clubes del fútbol mexicano, del fútbol de Arabia, y que la directiva de Cruz Azul tendría una postura de: yo, si te quieres ir, te dejo ir, pero a donde me den más billete, no importándome si para ti el crecimiento profesional puede ser algo positivo para tu carrera. y haciendo, pues, vaya, como lo que se habla que terminó cerrando Chivas con Olympiacos, ¿no? El 70% de la carta es del cuadro griego, y en caso de vender a Armando González a un club de Inglaterra, de Alemania, de España, de otra liga europea, a Guadalajara le tocaría el 30% de esa recompra de la hormiga González. Aquí en Cruz Azul, pues sí ha sido como vaya, un poco tedioso el tema para que Eric Lira pueda salir. Y aquí el riesgo es que si no se va, no se va a quedar posiblemente en la mejor de las actitudes Eric Lira. Hablando del equipo ganador, de un equipo que está haciendo bien las cosas, a pesar de la manera intempestiva en que dejaron ir a su ex técnico, técnico que les dio el bicampeonato, estamos hablando de los rojinegros del Atlas, pues Hernán Crespo rápidamente y poco a poco pues ha empezado con resultados a justificar esta decisión que para un servidor no fueron las formas adecuadas de cómo terminar el ciclo de Diego Coca por parte de la nueva directiva rojinegra, pero en lo deportivo pues son segundo lugar de la tabla general. Vamos a escuchar al argentino Hernán Crespo.
13: Lógicamente todos trabajamos por el resultado y al final nos contrata para obtener resultados, cosas que nosotros no podemos controlar, sí una manera de jugar, y tengo que destacar la valentía del equipo. No es fácil venir y plantarse ante Cruz Azul en el Azteca y jugar de la manera que jugó el equipo, desde la valentía y el coraje que tuvieron para jugar y enfrentar entonces la adversidad, y entonces me pone muy feliz por ellos, porque es un grupo de chicos que trabaja muchísimo, que se empeña muchísimo, entonces es lindo que los chicos estén felices. Imagino que nuestra afición también.
10: ¿Qué te ha parecido el Atlas de Hernán Crespo?
8: Pues empezó también tropezando, ¿no? Uh-huh. No con buen camino en el fútbol mexicano, pero es un, pues bueno, yo lo admiro mucho como futbolista que fue, de esos pues goleador, vamos a decirlo, sí. Centros delanteros de cazagoles, fuerte, de carácter. Eso llama la atención. Como técnico, pues todavía habrá que demostrar otras cartas credenciales. Pero pues mira, se le da un resultado importante aquí, y como bien decías, creo que cuando dejas ir a un técnico que te dio un bicampeonato, por eso es tan delgada la cuerda que sostiene a los técnicos en el fútbol mexicano. Uh-huh. Y pues bueno, me regreso rápido a lo de Cruz Azul, y decía Iván Alonso, ese es el peor enemigo que pudiera tener a mi punto de vista la continuidad de Joel Wiki. Pero de este lado con el Atlas, pues bien, yo creo que bien, le hacía falta eso, y de repente uno siente, ay, mira, viene un personaje de renombre, vamos a decirlo, ¿no? Como Crespo al fútbol mexicano, y pues se llena uno de vergüenza cuando los tratan mal, cuando los regresan rápido, cuando no les dan oportunidad, cuando llegan con ilusiones. Yo me acuerdo mucho de Osvaldo Ardiles, las declaraciones que dio cuando lo echaron de Chivas, sí, ¿no? Que dijo, bueno, mucho fue los jugadores que se pusieron de acuerdo para sacarme, ellos son los que mandaban.
12: Y así pasa, ¿no? Los jugadores son ahí los que tienden camas y demás. Aunque tú le preguntas a los jugadores y dije, no, yo nunca vi eso, yo no supe, yo no. Por supuesto que de que ocurre y se nota, ¿no? Sí, yo también. Lo de Alonso, pues fue el peor enemigo de Vicente Sánchez y lo terminó echando, ¿no? Y
8: ahora qué está triste. Fíjate, Vicente triste, Sánchez, ¿no? Álvaro, uh-huh. ¿Qué jugadorazo, ¿no? Sí. La reputación que se ganó en la cancha. Como técnico, uh-huh, se la gana también con Cruz Azul y le dan su premio, vas para afuera.
12: Sí, o sea, el tipo perdió creo que 2 partidos de 20 que, uh-huh, que sí, dirigió, o sea, sí, no, increíble. Y lo de Crespo, fíjense, parte de la directiva que llegó al Atlas es los que traían Caliente TV en su momento, Gerardo Casanova, sí, le damos un saludo. Gerardo Casanova traía el proyecto de Caliente TV, y después de eso, bueno, pues se va con el equipo del grupo que compra el Atlas, y hoy es presidente ejecutivo, director ejecutivo del conjunto del Atlas. Se traen a Andoni Zubizarreta, traen a Hernán Jorge Crespo, y Crespo la verdad que es un técnico que es muy práctico, ¿no? O sea, no necesita tanto tiempo para que sus jugadores asimilen una idea. O sea, les implanta como muy fácil, les habla muy fácil, muy, muy digerible, y el jugador empieza a hacerlo como a él le gusta, y sobre la marcha, evidentemente van mejorando y mejorando y mejorando. Entonces, hoy vemos al Atlas con los jugadores correctos, a lo mejor por ahí le faltará alguno más para hacer una plantilla más robusta, pero con los jugadores correctos está dando un buen torneo. Si sigue así, creo que puede ser contendiente al título. A ver si no se nos cae, ¿no? Yo como lo veo, creo que puede ser uno de los equipos que de aquí a la liguilla sean considerados candidatos, ¿eh?
10: Que Crespo, si no me equivoco, un técnico ya, con una carrera todavía relativamente joven como estratega, pero ya también cosechando éxitos. Yo recuerdo, por ahí gana la Copa Sudamericana dirigiendo a Defensa y Justicia contra el conjunto de Lanús, si no me equivoco.
12: 3-0 le pegó.
10: En el 2020. Bueno, fue una Sudamericana que debió ser la de 2020, que terminó en 2021. Uh-huh. Estábamos justo en medio de la pandemia, y Defensa y Justicia, estamos hablando de los equipos con presupuesto más modesto del fútbol de Argentina, y logró hacer los campeones. Entonces, es un técnico, con buena escuela, estudioso, y este Atlas está mostrando además de ser efectivo, una cara agradable, sin entrar en comparaciones, porque pues Diego Coca, hoy por hoy, se cuece aparte para la historia del fútbol de los rojinegros. Sí, veo a un equipo que juega más alegre, más vistoso, para que es algo que de repente muchos rojinegros, se dio el bicampeonato, pero muchos seguían diciendo, pero es que jugamos más bonito aquel Atlas de Ricardo La Volpe, a pesar de que no se dio el título, ¿no? Este Crespo pues se parece más como a esa esencia, a esa mística de buen fútbol que le gusta tanto al aficionado de los rojinegros del Atlas. Otro tema, Álvaro, el asunto de Santi Jiménez, nos comentas cómo va el tema para que llegue al Porto, se va a quedar en el Milán, ¿qué va a pasar con el Bebote?
12: No se queda en el Milán, de hecho, bueno, ya muchos daban por cerrado el tema en el Porto y decían que ya estaba ahí y demás. Y ayer recibo un mensaje del buen Alex Rowan, que es el jefe de prensa el jefe de comunicación de Rafaela Pimenta, y me dice: Álvaro, se está haciendo un desbarajuste en la información de México. Santi no está cerrado con el Porto. Me dice: ¿podrías decirle a la gente, por favor, que hay otros clubes en pugna? Sí, el Porto sigue siendo una opción, pero hay otros clubes que están también ofertando por él. Entonces, de aquí a que acabe el mercado, que es la próxima semana, es el 11 de septiembre, me parece que acaba el mercado.
10: Sí.
12: Dice, puede haber otras posibilidades. Entonces, no está cerrado con Porto, se está negociando, pero hay otros clubes también ahí, ¿no? Entonces, es eso. O sea, no sabemos a ciencia cierta a dónde va a ir a parar Santiago, porque también el Porto lanzó una oferta de 15 millones de euros y el Milan pagó 40 por él, ¿no? O sea, bueno, 35 más 5 en variables. Entonces, tampoco lo vas a malbaratar de esa manera, ¿no? O sea, necesitas por lo menos llegar a una cifra de 25 fijos y ver las variables. ¿Quién sabe si lleguen los portugueses, ¿no?
8: Y además,
12: ¿cómo anda Santiago?
8: Sí, el problema es la baja de juego, ¿no? Las lesiones, la baja de juego, donde ya no puedes sacarle más, lo que te den, muchas veces desesperado, porque lo tienes ahí, es un pasivo, ¿no? Es un pasivo finalmente.
10: Sí, de acuerdo, y pues lo que necesita Santi Jiménez es jugar. Si no va a ser en el Milán, necesita encontrar acomodo, porque se vio en el Mundial, ¿no? Fue de los futbolistas que creo que al final su presencia en la lista respondió más a falta de opciones, que pues estuviera él en buen nivel, ¿no? Pues, que acaso también de Alexis Vega, que fue lesionado y no terminó de estar a punto y no terminó de recibir los minutos que uno hubiera esperado iba a recibir por parte de Javier Aguirre. Y lo de Santi Jiménez, bueno, es última imagen, ¿no? A un lado de la cancha, porque de plano no podía, vaya, ni cojeando meterse al terreno de juego para el último tiro de esquina de México contra Inglaterra. Pues ojalá que pueda retomar su carrera en algún equipo, tener minutos y poder recuperar ese nivel. Situación similar en el sentido de buscar acomodo. Lo de Eric Lira, que ya damos un poco el preámbulo, Álvaro, rápidamente antes de irnos a corte, ¿qué sabes? ¿Ya hubo otra oferta de Mónaco?
12: Sí, una más, ya la segunda. Normalmente los clubes tienen tres ofertas, ¿no? Ya le hicieron la segunda, no le ha convencido a Cruz Azul del todo, tendrán que venir con una subida. Cruz Azul está pidiendo 10 millones por ahí, entonces tendrá que llegar a los 10 millones, ya sean fijos o variables, para que ya el Cruz Azul diga, vámonos, pero también no puedes tener al jugador descontento, que es lo que decías hace rato, ¿no? Sí. O sea, recién lo dejaron fuera de la convocatoria contra Atlas para que despejara la mente, para que se concentrara, no porque negociara con Mónaco, sino porque ya no está su cabeza ahí. Entonces, ya, o sea, negocia, sí, como empresa tienes que sacar el mayor provecho, pero pues ya déjalo ir, ¿no?
10: De acuerdo, pues vámonos rápidamente, un corte, estamos en Informe 24 con Voces del Deporte Mexicano.

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0: señor Ángel Fernández lo invitó a a la afición y ya de ahí al béisbol. De hecho, a Tommy desde chiquito le gustaba el béisbol y el béisbol era su vida, ¿eh? Olvídese, aquí llegaba a las 4 de la mañana, pero a las 9, córrele. Él no importaba otra cosa más que el béisbol.
1: Era un hombre que conocía el béisbol de principio a fin, que vivía en el béisbol, no faltaba los partidos de béisbol en México, la Serie Mundial es como un recuerdo, las narraba como si las estuviera viviendo en ese momento.
2: Su forma de poner la entonación a las cosas, de sacar anécdotas en el momento adecuado. Es que pocas personas nos llevaban al pasado como él. Lo hacía de una manera muy sabrosa, muy hasta educativa, yo diría. Reunía las cosas de alguien muy serio y de alguien que tenía de repente su lado más jocoso, y eso creo que pues es muy importante para un comentarista.
3: Me puso a viajar bastante lejos, pero muy bien. El jardinero central se situó con mucha seguridad y esperando finalmente la pelota, ni siquiera pudieron hacer pisa y corre, y después de un inning primero de mucho respeto, ya el público se alborota en las gradas.
4: Ya estamos de regreso, amigos de Informe 24 con Voces del Deporte Mexicano. Síguenos en redes sociales como Voces del Deporte Mexicano e Informe 24 Nacional. Acabamos de escuchar esta cápsula de Tomás Tommy Morales, galardonado en la segunda generación de Voces del Deporte Mexicano como una de las voces de ayer. Pues una leyenda, una voz consagrada, icónica del béisbol mexicano. A propósito de que estamos en época de postemporada en la Liga Mexicana de Béisbol, y que además pues seguramente hoy la afición de los Diablos Rojos del México, que lo ubican perfectamente, el Yankee antes que otra cosa, pero también muy ligado a la afición de los Diablos Rojos del México, pues esperando que sea un amuleto para que los Diablos se mantengan con vida otro día, porque están contra la pared, contra el conjunto de los Pericos de Puebla.
5: Sí, qué sorpresa, ¿no? Y fíjate, nada más para agregar un poquito con don Tommy Morales, traía una Gremlin, anaranjada, ya viejita, y ahí salía, en ESPN nos encontrábamos mucho, me decía, ¡hey, Girardi! Decía que yo me parecía a Joe Girardi, el manager de los Yankees, y pues todo era Yankee, y recuerdo unas narraciones que hacía con Alfonso Lanzagorta, que tienen estilos totalmente distintos, qué bárbaros, ¿no? Eran un par de enciclopedias ambulantes en una transmisión. Era, la verdad, don Tommy Morales, una persona inigualable. Siempre lo invitaban a Nueva York y él feliz, ¿no? Feliz, se dejaba querer por la comunidad judía en Nueva York.
4: Así es, pues esas voces pues que fueron forjadores de muchos de los que hoy siguen narrando el llamado rey de los deportes, que pues ya tiene la zona norte, su serie final definida. Ayer tanto Sultanes como Toros de Tijuana completaron la obra. Sultanes le ganó 8-6 a Caliente de Durango y con esto accede con, se lleva la serie 4-1, y Toros hace lo propio contra los Charros de Jalisco, ayer ganando dos partidos, uno que había arrancado el sábado, lo terminan ganando 7-2, y el segundo en extra innings 3-2, ahí, pues ahora sí que no sé ustedes cómo lo ven. Yo siento que ya siendo postemporada, si un partido no se pudo terminar el día que arrancó por el tema de lluvia, evidentemente termina el día siguiente, pero yo sí creo que no deberías someter a los peloteros a que disputen dos partidos en una misma jornada. Yo creo que el quinto juego de esta serie se hubiera tenido que disputar el día de hoy, más que nada por un tema del espectáculo, independientemente de si le hubiera dado o no tiempo a Charros anímicamente de levantarse. No sé ustedes cómo ven cómo son las reglas, ¿no?, dentro de la Liga Mexicana de Béisbol.
5: Fíjate que son muy muy particulares, hay que sumergirse, hay que entenderle a profundidad al béisbol de la Liga Mexicana. Bueno, de entrada, la sorpresa, ¿no? No esperábamos que estuvieran pues en este momento 3-1 abajo el equipo de los Diablos Rojos. Inclusive aquí en programas anteriores decíamos que era un trabuco, que venían con refuerzos, que pues iban a
6: por el tricampeonato,
5: y vemos que afortunadamente en el béisbol creo que hay un gran equilibrio, independientemente de que sí hay equipos con mayores presupuestos, como por ejemplo Diablos, ¿no, Álvaro?
7: Sí, sí, no, totalmente. Y hablábamos de Pericos también, ¿no? Con el proyecto que tiene, con Becos, que es el dueño, que ahora le está yendo bien con el Atlas y está teniendo esa. Pero ojo, ya en 2024, contra Guerreros de Oaxaca, los Diablos Rojos del México venían de perder 3-0 y ganaron 4 partidos en fila. Ayer le ganaron 15-10 a los Pericos, hoy tienen otro juego que es el definitivo, ¿no? Si lo gana Diablos, cuidado, ¿eh? Yo creo que se puede venir otra remontada histórica porque tiene la plantilla para hacerlo, ¿no? Pero bueno, pues si pasa Pericos, la verdad es que va a ser bastante bien merecido, y qué bueno que con los Diablos se empiece a refrescar también esta parte. Pero híjole, yo todavía no daría por muertos esos Diablos, ¿eh?
6: Que en caso de remontar, probablemente se van a enfrentar otra vez a sus hermanos, los Guerreros de Oaxaca, que están 3-1, y hoy se juega el quinto en Oaxaca, es decir, hoy podrían quedar definida también ya la zona sur, tanto Olmecas como Diablos, es ganar o irte a casa, que en el caso de Olmecas, más complicado, considerando que lo tienen que hacer, al igual que Diablos de visita, pero de novena, pues creo que tiene más novena el equipo de los Guerreros de Oaxaca como para completar la obra, a diferencia de la serie de Diablos contra Pericos, que si bien el juego es en Puebla, creo que Diablos tiene la onza para poder mantenerse con vida y traerse la serie de regreso al Diamante de Fuego, al estadio Alfredo Harp. Y en lo que tiene que ver con las grandes ligas, el día de ayer los Azulejos de Toronto cayeron 8-3, destacando la actuación de Alejandro Kirk, el catcher del equipo de los Azulejos, que impulsó una carrera, pero no pudo hacer mucho para ayudar a la causa del equipo de los Blue Jays, que con esta derrota son cuartos de la división este de la Liga Americana, donde el equipo de los Yankees se mantienen en segundo lugar a 3 juegos de distancia del equipo de Tampa Bay, que no hemos platicado en otras ediciones, pues sorpresivamente son el mejor equipo del béisbol en la Liga Americana, ¿no? Con marca de 77 ganados, 53 perdidos. El mejor récord lo tienen los Cerveceros de Milwaukee con 81 ganados y 50 perdidos. Esto hablando, por supuesto, de la Liga Nacional. Y los Dodgers son el segundo mejor equipo de todas las mayores y de la Nacional con 80 ganados y 51 perdidos. Los Dodgers, pues con esta dinastía que han armado, pues de la mano de Shohei Ohtani, que pues parecía ser la pieza que faltaba para tener épocas doradas al otrora equipo de la fernandomanía, los Dodgers de Los Ángeles. Pretemporada de la NFL, Aarón, ¿qué destacó en esa tercera semana?
5: Fíjate que me llama la atención, obviamente, en la NFL, porque ahora ya se recorta las pretemporadas, ya nada más son 3 semanas de actividad, o 3 partidos de scrimmage, vamos a decirlo así, para que tengan la oportunidad de ver, pues, al talento, a los jóvenes, y pues sí, ayer yo te diría que de repente el equipo de los Raiders gana, viene de atrás, lo tenían contra, bueno, no fue ayer el partido, pero bueno, del fin de semana, 22-20, reaccionan, tienen obviamente pues ahí a jugadores que están invirtiéndole. Gentry sigue siendo el jugador a seguir, aunque Mike Washington de repente pues veíamos hacer bien las cosas en el equipo. Creo que hay corredores importantes y le están invirtiendo ahora sí al equipo. Ya no nada más es el estadio, me llama mucho la atención esa situación. Y ¿sabes qué? La de los Vaqueros de Dallas también, interesante, porque estos Vaqueros de Dallas se están viendo contundentes. Yo no sé qué tantos aficionados hay en este momento, pero cada año repetimos lo mismo, ¿no? Ahí están los Vaqueros de Dallas, y ahí están los Vaqueros de Dallas. Le ganaron 34-13 al equipo de Arizona, pero la manera en la que ganan es lo que llama la atención. Eso es lo que a mí me gusta ver de repente. Y pues estos Vaqueros con Joe Milton tercero, este quarterback que de repente pues está llenándole el ojo a mucha gente, ¿no?
7: Sí, no. Oye, pero yo como fan de los Vaqueros, Digo, pues mira, si la pretemporada vamos invictos, a lo mejor nada más me quedo hasta la pretemporada a verlos y me desaparezco en la temporada, ¿no? Con tanta desilusión. Pero no, se están viendo muy bien, ¿eh? Ojalá yo ahora sí pueda haber un equilibrio entre la parte ofensiva y defensiva, porque Schottenheimer era el coordinador ofensivo antes, cuando agarra head coach el equipo no tuvo problemas en la parte ofensiva, pero metías 40 puntos y te metían 50. O sea, fue una temporada pasada complicada, así sí. Que ojalá y hayan encontrado ya ese equilibrio, y lo que estamos viendo ahorita, o sea, ya una constante y no un oasis, ¿no?
5: Sí, sí, sí, que no sea exactamente nada más, hay una ilusión óptica.
6: Pues ese es el tema con la NFL, que ya hay, pues, cerca ya la patada de kickoff de la temporada 2026 de la NFL. En actividad de el tenis, hoy arranca el torneo, el Abierto de Monterrey, ese torneo de tenis femenil, donde destaca la participación de la mexicana Renata Zarazúa, que precisamente hoy tiene actividad, se va a enfrentar a la tenista
5: Clara Tauson
6: de Dinamarca. La danesa es 42 del mundo, Renata es 71 del mundo. Evidentemente, pues favorita la danesa, pues lo que hemos dicho en otras ocasiones, ¿no? Ojalá Renata aproveche el estar en casa para poder vencer a una tenista en el papel favorita, y que esto le permita sumar puntos para mejorar su ranking y pues poder estar donde estuvo hace un par de años. Se metió entre el top 50 del mundo, creo que ha sido su mejor año, el 2024, si no me equivoco.
5: Sí, Renata Zarazúa, bueno, obviamente el tenis, sabemos que las dificultades que está pasando el tenis mexicano desde hace muchos años, ¿no? Uh-huh. Estas nuevas generaciones, no ha habido esos tenistas que te pongan, pero me parece que Renata puede ser la carta fuerte, más que Rodrigo Pacheco con los hombres. Creo que Renata ha sido más constante, y cada año estamos esperando precisamente, es que mira, se va a meter a Wimbledon, se va a meter y ya ganó en el Abierto de Australia, ya hizo, pues lo está haciendo. Aquí es una buena oportunidad de estar en casa, uh-huh, lucir, y quizá no vienen las mejores tenistas, aunque Clara Tauson, pues bueno, ya al estar rankeada número 42, es de las que ha tocado el top 20, ha estado de alguna manera pues por ahí peleando, pero pues es una manera de decir, este partido no es que sea modo, pero puede ser ganable, ¿no? Independientemente que sea mejor rankeada la danesa.
6: Así es.
7: Oye, lo difícil que es ser tenista, ¿no? Porque sí. Pues, al principio tú pagas tus cosas.
5: Todo.
7: Al principio tú pagas todo. Y si ya no te das, si no tienes los patrocinadores adecuados, pues ya gastaste en viajes a Barcelona, Rumanía, etcétera, ¿no? Y de pronto pues ya no te da. Y Renata lo está haciendo muy bien, lo está haciendo con compañeros. Yo creo que ya no pierde ella ahora, ¿no? En cuestión económica me refiero.
5: Sí, ya tiene un buen apoyo, ¿no? Ya tiene un patrocinio, el cual pues ya es Renata Zarazúa, y todo el mundo se quisiera colgar de ella en este momento, ¿no? El tenis, decíamos, sí está a la baja, pero pues está esta raqueta que puede ilusionar.
6: Así es, en este torneo donde en la rama de dobles, Renata va a participar en singles y en dobles, donde también va a participar Juliana Olmos, tenista mexicana, especialista precisamente en la rama de dobles. En otros torneos que tendrán actividad mexicana, en el Challenger de Kingston estará precisamente Rodrigo Pacheco junto con Alex Hernández, pues buscando crecer en su ranking. También en Filadelfia, por ahí en un torneo de tenis femenil, habrá otra participante mexicana. Pues no podemos irnos sin mencionar el triunfo de Isaac del Toro en la Vuelta de Alemania.
5: Desde la primera etapa, son etapas cortas, ¿no? Es una competencia de pocos días, de una semana, donde Isaac del Toro, pues bueno, vuelve a conquistar su cuarto triunfo en el año. Creo que hoy estamos, la verdad, ilusionándonos mucho para todo lo que viene. Lo están dosificando nuevamente, decir, ahora vas a estas competencias que no son tan grandes como pues el Giro de Italia. O sea, aquí es para que vayas, te fogues y ganes, y lo está haciendo.
6: Perfecto, pues ya se nos fue el tiempo. Álvaro, muchísimas gracias nuevamente.
7: Muchas gracias, un abrazo, Paco, Aarón.
6: Aarón, pues muchas gracias.
5: Gracias, gracias, que tengan excelente semana. Nos escuchamos el próximo lunes, 3:00 p.m, tiempo del Centro de México.
6: Perfecto, pues a nombre de mis compañeros Álvaro Cruz, Aarón Soriano, de la producción de Cristian Arcos, soy Paco Torres, esto fue Informe 24 con Voces del Deporte Mexicano. Nos vemos la próxima semana.
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13: Desde la redacción de Informe 24, estas son las noticias.
14: La presidenta Claudia Sheinbaum Pardo informó que corresponderá a la persona que sea designada este lunes por el Congreso de Sinaloa como gobernador interino, tras el episodio del fin de semana de Rubén Rocha Moya, terminar el periodo del gobierno en esa entidad. Por tanto, dejó en claro que el mandatario morenista con licencia, que es investigado por presuntos nexos con el crimen organizado, no retornaría al cargo. Asimismo, remarcó que no procede la desaparición de poderes en este estado y que corresponde al legislativo local nombrar a quien conducirá el gobierno el próximo año y dos meses. El Congreso del Estado suspendió la sesión extraordinaria convocado para este día a las 8 de la mañana para elegir y nombrar a nuevo gobernador o gobernador interino en Sinaloa, luego de que Rubén Rocha Moya presentó una licencia temporal indefinida el pasado 21 de agosto. Los diputados fueron notificados de la cancelación de la sesión extraordinaria y se comunicó que se realizará hasta nuevo aviso. Algunos legisladores confirmaron que se mantendrán atentos a la convocatoria para asistir al recinto parlamentario. La Comisión Permanente se reunió el domingo para aprobar la solicitud de licencia presentada por Rubén Rocha Moya, quien el viernes pasado se presentó en la sede de gobierno estatal, informando a través de redes sociales que retomaba sus funciones.
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4: Hola, ¿qué tal? Bienvenidos todos, los saludo con muchísimo gusto. Hoy lunes 24 de agosto, llegamos ya cerrando casi el mes. A ver qué nos separa septiembre, el mes de la patria. Yo soy Jania Novel, les agradezco que nos escuchen aquí por Audiorama, Audiorama Comunicaciones en todo el país. También muchísimas gracias por seguirnos en nuestras redes. Esos son los temas que tenemos preparados para hoy. Rocha Moya, el enredo del drama. Se va, se queda, pida licencia, no lo respaldan. Hablaremos de Sinaloa. Lunes de espectáculos, tercera llamada, la cultura y los espectáculos, los deportes. ¿Qué pasó el fin de semana? Golea Chivas y empata Pumas. Y como todos los lunes, la verdad de los toros. Más todo lo que ocurra en esta hora de Buena Radio. Vamos a las noticias del día, lo que ustedes leerán mañana en las primeras planas. Tatiana Flores, adelante.
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6: Jania, ¿qué tal? Muy buena tarde. Esta es la información. La presidenta Claudia Sheinbaum calificó como imprudente el regreso de Rubén Rocha Moya a la gubernatura de Sinaloa, luego de que el morenista trató de reincorporarse a funciones durante el fin de semana, pero hora después volvió a solicitar licencia para separarse del cargo. La presidenta aseguró que ella se enteró de esta decisión a través de la publicación que hizo Rocha Moya en redes sociales. Pidió al Congreso local elegir a una persona con capacidad, honestidad, profesionalismo y entrega al pueblo de Sinaloa. Este lunes el Congreso de Sinaloa suspendió hasta nuevo aviso la sesión extraordinaria en la que se esperaba definir y tomar protesta al gobernador interino, luego de que Rubén Rocha Moya solicitó una nueva licencia por tiempo indefinido. La sesión estaba programada a las 8:00 a.m. y de última hora decidieron posponerla. Morenistas y aliados pidieron al senador de Sinaloa, Enrique Insunza, que solicite licencia al cargo y no regrese a la Cámara Alta, como anunció que lo hará el próximo 30 de agosto. Aseguraron que debía seguir el mismo criterio planteado por el gobernador de Sinaloa, Rubén Rocha Moya, y mantenerse separado del cargo mientras se desarrolla el proceso de investigación tras los señalamientos de Estados Unidos por vínculos con los Chapitos. Detuvieron a 20 presuntos integrantes del cártel Jalisco Nueva Generación en un mega operativo desplegado en los estados de Hidalgo, Jalisco y Michoacán. Estos cateos fueron en 36 inmuebles. Les aseguraron armas de fuego, droga, 113 vehículos, drones y equipos de comunicación, así como varios animales prohibidos para la domesticación, entre ellos tigres, panteras y aves. La Fiscalía General del Estado de Guerrero detuvo a Jorge Luis N., alias El Choco, identificado como presunto jefe de plaza de la célula delictiva Los Rusos. Lo señalan del delito de homicidio calificado en contra de una persona en Acapulco, ocurrido el 20 de agosto en el fraccionamiento Las Playas. Jania, hasta aquí con la información.
4: Gracias, Tatiana. Tatiana Flores con la información puntual. Vámonos a la conferencia matutina. Recordemos, ¿qué dijo esta mañana la presidenta después de la gripa que le dio el viernes? Critica la posición de Rocha Moya y habla de la confrontación con la derecha. Otra vez, la burra al trigo.
7: Pero lo tercero, la hipocresía de la derecha y del conservadurismo. ¿Qué gobierno tuvo vínculos con un grupo delictivo? El de Calderón. Ahora ellos son los que se visten de puros o de morales. ¿Dónde? Y el pueblo de México tiene que estar seguro, o tiene que tener la suficiente información, inteligencia, que es bastante inteligente.

0: gobierno de derecha. Eso lo sostengo. Por nuestra historia, por lo que somos, y porque los gobiernos de derecha no están con el pueblo. Por definición, están en contra del pueblo. Por definición, tienen intereses cupulares, personales, que no tienen nada que ver con el bienestar de la gente.
1: Y luego viene este retiro del apoyo del partido a Rubén Rocha. Esto configura que Rubén Rocha lo están dejando solo, presidenta. ¿Es porque se presume que sí hay un involucramiento con el crimen organizado?
0: No, eso lo determina la Fiscalía General de la República, o la Fiscalía Estatal, o las fiscalías. No es competencia ni del gobierno federal, a menos que hubiera una prueba en el gabinete de seguridad, ni de un partido político, ni de nadie más. Fue un posicionamiento político. No tiene nada que ver con un posicionamiento judicial.
1: ¿Y qué se
0: vamos
1: está
0: a
1: haciendo?
0: Pedirle a la fiscalía que en todo caso informe, ¿no? Porque ellos son los que deben informar, ellos son los que tienen investigación y ellos son los que tienen que informar, y en su caso, si no encuentran pruebas, pues proceder a cerrar el caso. Si encuentran pruebas, pues seguir procediendo con la investigación. O sea, es la fiscalía. Nosotros tenemos coordinación con Ernestina Godoy y su equipo, porque así debe ser. La autonomía no significa que no haya coordinación. Tiene que haber coordinación, particularmente pues para disminuir la violencia en el país. Pero en este caso es facultad de la Fiscalía General de la República. Hasta donde yo entiendo, pues ya hubieran procedido si hubiera algo en particular, pero lo tienen que contestar ellos. ¿Qué? Nosotros recuerden que contestamos que hasta que no hubiera pruebas no podía procederse en nada. Si estás bajo investigación, pues yo creo que es mejor separarte del cargo, si es que hay, como lo hizo en su primer momento, en su primera decisión. No sé qué llevó al gobernador, hoy otra vez con licencia, a regresar. No he hablado con él, tampoco pienso hablar con él, pero él tomó una decisión de regresar. No sé cuál fue su decisión, ni tampoco fue que lo orientó a decir ya vuelvo a tomar licencia, pero nunca se comunicó con el gobierno de México para la decisión de regresar a ser gobernador nuevamente en función.
2: Bueno, pues desmenuzando la gran paradoja democrática que hoy atraviesa a nuestro país, en la teoría pura, toda confrontación ideológica termina indiscutiblemente en las urnas. El voto es el gran igualador social. En la casilla vale exactamente lo mismo la papeleta del rico que la del pobre, la del académico ilustrado que la del analfabeta. Sin embargo, esa premisa de oro solo se sostiene si, y solo si, se garantiza la absoluta libertad, equidad y limpieza del proceso. Ahí es donde la realidad mexicana nos asesta un bofetón de agua fría, en una nación acorralada por un histórico rezago educativo, donde la pobreza extrema sigue golpeando la dignidad de cerca de 40 millones de personas y donde opera un aparato informativo estatal empeñado en controlar la narrativa con comunicadores simpatizantes. Hablar de un voto libre e informado en función del bienestar común suena más a utopía de discurso que a ejercicio democrático real. Nos empujaron a una discusión superficial sobre algoritmos, tendencias fabricadas y campañas sucias de lado y lado, alejándonos por completo del análisis profundo sobre los planes reales que necesita el país. Lo que presenciamos en la arena pública es un vulgar striptease, un striptease político con toda la escenografía y el espectáculo. Persecución a conveniencia de presuntos delincuentes del pasado para vender triunfos morales de ocasión, mezclada con el clásico garrote diplomático de Estados Unidos, amagando con manchar la reputación de la izquierda en el gobierno. Y vaya que lo hacen. Mientras la clase política se entretiene quitándose los trapos al sol y midiendo su popularidad en redes. Las soluciones de fondo para los problemas estructurales de México quedan relegadas al olvido. En este circo de máscaras y amarguras, la única certeza con la que camina el ciudadano es que en la política nacional

0: nada es lo que parece. Hasta aquí nuestra opinión editorial, nuestra reflexión de hoy. Mándenos su opinión, también queremos escucharlos vía WhatsApp al 9995-929542. Que se escuche tu voz, 9995-929542. Vamos a los temas del día para entender la noticia. Síganos en nuestras redes, arroba Jania Novel Noticias. De antemano, gracias por escribirnos. Gracias, estamos en todas las plataformas. Hacemos una pausa y regreso de inmediato.
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6: Rubén Rocha Moya regresó a la gubernatura de Sinaloa después de permanecer 112 días con licencia, pero su retorno duró apenas 34 horas. El mandatario se había separado del cargo luego de que una corte federal de Estados Unidos lo acusó, junto con otros 9 funcionarios y exfuncionarios, de presuntamente colaborar con los chapitos para facilitar el tráfico de drogas a cambio de sobornos y respaldo político. Rocha volvió asegurando que no existían elementos mínimos en su contra. Sin embargo, la Fiscalía Mexicana no lo ha exonerado, mantienen abiertas las investigaciones. Su regreso, realizado así intempestivamente, diría yo, sin informarle a nadie, ni al gobierno federal ni a nadie, provocó el deslinde de todo mundo. El rechazo de Morena, el deslinde de Gobernación y, bueno, hasta una crítica, una severa crítica de la presidenta Claudia Sheinbaum ante la presión política. Rocha volvió a solicitar licencia indefinida. Vaya qué madeja tan enredada. Vamos a hablar del tema con Alejandro Siqueiros, él es director de Espejo y analista del diario Noroeste. Alejandro, muchísimas gracias por esos minutos de tu tiempo. Te saludo con gusto. ¿Cómo estás?
7: ¿Qué tal, Jania? También te saludo y muchas gracias por la oportunidad y también saludo a tu enorme audiencia.
6: Muchísimas gracias, Alejandro. ¿De qué estamos hablando? ¿Qué está pasando en Sinaloa? ¿Quién gobierna? ¿Quién gobierna? Es la pregunta.
7: Mira, este fin de semana reciente, todo el mundo decía, pues esta es la locura sinaloense, ¿no? Porque de por sí pues ya estaba la crisis de la seguridad pública con la violencia de casi 2 años por el choque entre 12 segmentos del cártel de Sinaloa, con cerca de 4,000 homicidios dolosos y cerca de 6,000 desapariciones forzadas. Entonces ya se había empalmado también la crisis política porque estamos en una coyuntura electoral y de pronto se viene la crisis política que desde Sinaloa pues se traslada a Palacio Nacional, de Palacio Nacional a Palenque y de Palenque hacia Estados Unidos. Entonces ya te darás una idea de cómo está el estado de atrofiado en todos los aspectos, económico, social, político. Creo yo que la decisión de Rubén Rocha Moya retomar el gobierno vino a descomponerlo todo, porque nosotros estamos concentrados en recuperar paz, en sí, que se establecieran las condiciones de legalidad y de seguridad para todos los sectores económicos, y de pronto pues ese trancazo que pone en crisis a la cuarta transformación en total, y que pues Sinaloa todavía hoy por la mañana el Congreso había convocado una sesión urgente para designar al interino o al sustituto o a quien termine el sexenio de Rubén Rocha Moya, y de pronto repentinamente la suspende cuando la presidenta Sheinbaum está declarando en la mañanera que va a ser un gobernador que termine el sexenio. Entonces ya no sabemos a quién creer, para dónde voltear, no sabemos a quién rezarle y no sabemos qué hacer los sinaloenses en realidad.
6: ¿Por qué habrá decidido regresar? ¿Qué se dice en los pasillos? ¿Qué se rumora en el estado, Alejandro?
7: Mira, hace 10 días aproximadamente, la presidenta declaró en la mañanera de que era decisión personal de Rocha si regresaba o no regresaba al gobierno.
6: Sí.
7: Entonces, creo que se hizo una valoración política errónea a nivel del grupo rochista, en el sentido de que, pues, al general secretario de Seguridad Pública del Estado, Mérida Sánchez, le dan una atenuante judicial, sacándolo de prisión y poniéndolo en arresto domiciliario. Luego se viene la declaración de la Fiscalía General de la República, que había reiterado una y otra vez de que no había pruebas, que el Departamento de Justicia de Estados Unidos no había enviado a Sinaloa ninguna prueba sobre el supuesto involucramiento de Rocha y 10 funcionarios con el cártel de Sinaloa. Entonces, creo que todos esos elementos los pusieron sobre la mesa y dijeron, no, pues entonces es tiempo de regresar. Lo que yo no creo, la verdad no lo creo, y muchos de los senadores se ponen en tela de duda, es que no haya avisado a la presidenta o bien que por lo menos a los poderes legítimos de Morena, ajá, no les haya mandado la notificación de que se disponía a regresar al gobierno. Creo, sí, que sí, ¿no? Porque es muy raro también que el día que Rocha regresa a la misma hora, la presidenta Sheinbaum debería de dar su conferencia de prensa mañanera y la suspendió una supuesta gripe que la quejaba. Entonces hay muchos elementos sobre la mesa que todavía se están valorando, sí, inclusive ahorita no se sabe, se desconoce si va a quedar un gobernador interino en tanto se determina qué pasa en Sinaloa, y ahorita pues está en funciones la que era la gobernadora interina durante la ausencia de Rocha, que ella era Lina Bonilla. Como secretaria general queda como encargada del despacho, ella es la que está gobernando en estos momentos.
6: Bueno, pues varios puntos, ¿no? Ahí Alejandro, dice regreso porque no han presentado pruebas en Estados Unidos. Estados Unidos no tiene la obligación de presentar pruebas, ya que sus juicios se llevan a cabo allá en Estados Unidos, y las pruebas, sí, se van entregando, difundiendo, publicando, una vez que empieza el juicio. Todavía no empieza el juicio contra este hombre, así que bueno, quién sabe. Y en relación a la interina, el mismo Rocha Moya la, pues, no sé qué palabra utilizar, si humillar o denigrar, cuando dijo la meserita, es un poco frustrante para alguien, para un cargo público, que digan una cosa así, ¿no? Y lo dijo de manera pública. Pero bueno, ella fue quien se quedó desde hace 112 días. ¿Su regreso, crees, Alejandro, que podría ser como objetivo recuperar el fuero constitucional?
7: Podría ser, porque, a ver, se da el regreso, se viene la crisis política y la crisis social y la crisis de todo tipo que golpearon a Sinaloa en tan poco tiempo. Muchísimas crisis que ningún estado o ningún gobierno podría soportar. Y entonces, a las horas, a las 36 horas, pide una nueva licencia al Congreso para separarse del cargo. Entonces, retomar el fuero para 36 horas, o cómo interpretarlo, venía a quedarse o venía solo a refrendar el fuero a través de una licencia. El Congreso del Estado, que es muy afín al gobernador Rocha, se ha mostrado titubeante en este aspecto. Creo yo que ya se disponían a designar a alguien del mismo equipo rochista, pero de una manera lo suspendieron, y creo que hay una intervención federal para que sea un gobernador que en efecto termine sexenio, y que sea un gobernador en efecto que contribuya a estabilizar el estado, ¿no? En plena ingobernabilidad, no sé quién pueda hacerlo, no sé si haya alguien que pueda hacerlo, pero le urge a Sinaloa retomar la estabilidad política, sí, económica y social. Hay una crisis fuerte a la que viene y se le empalma la crisis esta que se generó en Morena o en la Cuarta Transformación. Es urgente que alguien venga y ponga orden en Sinaloa. Está la guerra entre los narcos en su nivel máximo en Mazatlán. Ayer disparan contra 5 jóvenes que iban en un vehículo, sí, y asesinan a 2, y todos los días hay feminicidios, por ejemplo. Entonces sí se requiere un manotazo sobre la mesa legítimo, basado en la ley, que venga y ponga orden. Si no, el estado va a entrar en un situación de colapso mayor al que ya tiene.
6: Claro, porque tienen el tema de la violencia, la guerra entre los sicarios, que no me parece que sea ningún pretexto decir pues se están matando entre ellos, no, la población, la sociedad está en medio del fuego cruzado, la crisis económica que están viviendo. No sé, Alejandro, si en algunas zonas como Culiacán, por ejemplo, la gente se guarde a determinada hora, si los comercios cierren más temprano, si se estén resguardando en una especie de toque de queda, pero autoimpuesto, digamos. No sé qué pase, ¿nos podrías decir, nos podrías describir?
7: El miedo sigue latente, tal vez no igual que cuando esto empezó el 9 de septiembre, perdón, del 2024, pero la gente sigue ausentándose de las calles, de los lugares públicos, de los centros comerciales a las 8 de la noche, ya a veces la ciudad otra vez desierta. Pero ahorita ya hay un sentimiento agregado de orfandad política, de ausencia de gobierno, de vacío de autoridad. Hay un sentimiento ya más en ese sentido, y obviamente que si no hay un gobierno que te cuide, que te garantice tus derechos constitucionales, entonces esto es peor, porque ¿qué quiere decir? Que quedamos a merced de los poderes fácticos, los poderes del narcotráfico. Y se está viendo ahorita, hay un despliegue enorme de la Secretaría de Marina en el sur del estado, concretamente en Mazatlán, tratando de poner orden, donde ya tienen pues 15 días que llegaron 500 elementos y la violencia sigue igual, incluso creciendo, ¿no? Como que la narcoguerra, el fragor de la narcoguerra se viró hacia el sur del estado, y allá está ahorita el centro neurálgico también de los operativos militares y policiales. Entonces, ahorita hay más un sentimiento de frustración, porque la verdad sí se esperaba que, así como en Culiacán ha bajado un poco, muy poquito, la incidencia de delitos asociados a la narcoguerra, sí. Pues ahora en Mazatlán, que supone que es uno de los motores económicos de Sinaloa por el turismo, está alterado, atrofiado, golpeado por la delincuencia, y la gente esto lo está leyendo ya más lo está viendo con una lupa de tipo político que con una lupa de tipo ya de análisis de la seguridad pública.
6: Los sinaloenses entonces lo que están pidiendo, exigiendo y suplicando es que pongan orden en el estado.
7: Y la 4T, así como puso orden cuando Rocha quiso regresar al gobierno, que así se también venga y ponga orden en el tema de seguridad pública. Esto, en medio de una elección, cuando se están definiendo candidatos al gobierno del estado, obviamente que también implica otro tipo de batallas de tipo electoral, y que están propiciando que se altere más el ánimo social. Pero lo que nos interesa ahorita es que se restablezca la seguridad pública en el estado, porque no puede Sinaloa aguantar más de 2 años de esta crisis que golpea a la economía, a la sociedad y a la política, sobre todo en las semanas recientes. Todo está en crisis, todo está en crisis, todos estamos en crisis, todos y todo está bajo la amenaza de la delincuencia organizada.
6: Vaya que está padeciendo el estado, y bueno, con ese gobernador con licencia que no les ayuda, porque al inicio cuando dábamos los reportes de lo que pasaba, de los asesinatos, de fuego cruzado, de los niños pecho tierra, ¿no? Cuando se escuchaban las detonaciones cerca de las escuelas, decía, no ha pasado nada, estamos tranquilos. Me parece que el cinismo fue el que lo orilló a que también Estados Unidos hicieran públicas estas acusaciones. Alejandro, te agradezco muchísimo esta participación, este análisis que nos ayuda a entender qué está pasando específicamente en tu estado.
7: Gracias a ti, y de nuevo saludo a tu audiencia, y pues esperemos que sigamos avanzando hacia la seguridad pública, hacia la tranquilidad, hacia la paz en Sinaloa.
6: Que así sea. Es Alejandro Siqueiros, director de Espejo y analista del diario Noroeste, quien escucharon con este análisis desde precisamente Sinaloa. Y seguiremos hablando de Rubén Rocha Moya, que se fue para ser investigado, regresó alegando que no había pruebas suficientes y volvió a irse cuando descubrió que ya no tenía respaldo político. ¿Qué manera de hacer espectáculo político, y la ciudadanía, la sociedad en medio padeciéndolo? Vamos a hacer una pausa, están en Informe 24, soy Genia Nobel, volvemos, no se vayan. Aquí seguimos.
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6: En México se ha detectado la venta de actas de nacimiento falsas que son utilizadas por personas migrantes, principalmente cubanos y otras nacionalidades. Esto para intentar acceder a trámites de identidad y pasaporte. Este fenómeno revela fallas en los mecanismos de control documental y la existencia de redes que lucran con la vulnerabilidad de quienes intentan regularizar su situación. El problema se inscribe en un contexto de alta presión migratoria, donde la falta de vías legales accesibles, evidentemente, empujan a que algunos migrantes recurran a estos documentos apócrifos, generando riesgos legales, institucionales y de seguridad para México. Vamos a platicar con Donatiu Guillén, él es ex titular del Instituto Nacional de Migración, también profesor del Programa de Universidad de Estudios del Desarrollo de la UNAM. Profesor Donatiu, ¿cómo estás?
12: Jania, muchas gracias por tu invitación. Encantado.
6: Al contrario, muchísimas gracias. Donatiu, ¿qué tan preocupante es esta detección de actas de nacimiento falsas en México? Digamos que un migrante con un acta mexicana tiene posibilidades de moverse por lo pronto en nuestro territorio, ¿no? Más fácilmente, en otros países también, ¿o qué es lo que está ocurriendo? ¿Cómo lo leemos?
12: Mira, Janek, entiendo que sin duda es un delito que debe perseguirse, que es un uso absolutamente ilegal de un documento, pues de hecho de nacionalidad mexicana.
6: Sí.
12: El registro de nacionalidad. Y con eso, pues de entrada, pues es completamente censurable. Déjame poner de contexto, Jane, que en nuestras ciudades fronterizas, en el norte y en el sur, sobre todo entre poblaciones que tienen familia de un lado y familia del otro,
6: sí,
12: con Guatemala y Estados Unidos, por ejemplo, puede ser que hubo prácticas parecidas, por ejemplo, de familias que tienen un hijo en Estados Unidos y lo registran en los dos países, uh-huh, o tienen un hijo en Guatemala y lo registran en los dos países. Ha ocurrido ese tipo de escenarios que en ese contexto son explicables por la tan intensa relación fronteriza.
6: Correcto.
12: No digo justificables, pero explicables, o sea, ocurre.
6: Ocurre.
12: Pero pasa el evento 2, que es este que tú estás señalando, cuando ya se trata de un acto que forma parte del tráfico de personas.
6: Sí.
12: O que forma parte de un abierto delito que está relacionado con ese tráfico, y ahí ya la cosa se pone muy grave, ¿no? Ya no es un asunto menor, se pone grave, y no veo la dificultad, Jania, para que las actas que se identifican con estas características que aparecen en algún consulado mexicano en Estados Unidos, por ejemplo, o en alguna otra oficina, pues pueda ser rastreable, identificable. No creo que sea misión imposible saber dónde se hicieron, cómo se hicieron, sí, quién las firma. Entonces, ahí más bien es un delito que si se estudiara bien, pues se pudiera ubicar con relativa facilidad las responsabilidades.
6: Sí.
12: Y eso creo que eso nos falta, le falta hacer al gobierno.
6: Y en relación a los migrantes, desde tu perspectiva, ¿por qué crees que recurren a este tipo de documentación? ¿Les facilita el tránsito y les salida?
12: Sí, facilita el tránsito, facilita eventualmente el acceso a otro tipo de documentación.
6: Sí.
12: Y ese escenario, pues, hay que ubicarlo también, Jane, no lo justifico, pero hay que ubicarlo en un conjunto mayor de decisiones que toman las personas, como bien conocemos, atravesar una selva, por ejemplo,
6: sí,
12: o subirse a un camión hacinado con otros grupos de personas, arriesgándolo todo. Entonces, en ese escenario de medidas de desesperadas, este sería uno más,
6: sí,
12: de esos eventos. No, te reitero, no lo estoy justificando, pero sería uno más de estos eventos, como pagarle a un traficante, como buscar esconderse de las autoridades mexicanas de migración,
6: sí,
12: o de la Guardia Nacional mediante estos tráficos escondidos, que por cierto han reducido muchísimo, pero no deja de ser grave que entre ese mapa de actos a los que están no tentados, sino orillados la población migrante, pues sí se están violando, en este caso,
6: sí,
12: disposiciones con el registro civil, que son delicados.
6: ¿Qué debería o qué medidas deberían adoptar las autoridades para evitar este tipo de fraudes?
12: Pues de entrada hacer el seguimiento. Te reitero, no veo que sea difícil saber de cuáles municipios son. No son ningunas oficinas grandes,
6: sí,
12: de donde se emiten este tipo de documentos. No, son espacios y formas muy localizables. Entonces, cuando se empiecen a establecer sanciones y responsabilidades, pues bajar a ese tipo de prácticas. Como en todos los delitos, Janek, mientras hay impunidad, pues se repiten y se repiten y se repiten.
6: Por supuesto. No quiero dejarte ir, Tonatiuh, sin preguntarte tu opinión sobre lo que está ocurriendo en Estados Unidos con las redadas, con el ICE y en Minnesota.
12: Estamos viendo el punto extremo de un lado de la agresividad, de la militarización, del odio convertido en aparato de control migratorio, como es el ICE, de la xenofobia convertida en aparato migratorio, y del otro lado, afortunadamente, la indignación, el salir en defensa del debido proceso, de la legalidad, de comunidades y de gobiernos que resisten a esto, porque ya no es una cuestión migratoria la que está detrás, ya es una cuestión de derechos humanos y del Estado de Derecho,
6: sí,
12: en Estados Unidos. Ya es una discusión sobre el autoritarismo en Estados Unidos y sobre la ilegalidad de las acciones de un gobierno. Entonces, ese debate es el que está en el fondo, y estamos viendo en Minneapolis una especie de zona cero,
6: sí,
12: de esa colisión que tendrá que resolverse, y yo espero que el costo político que está teniendo ya muy alto para el gobierno de Trump sea el que finalmente pare estas locuras, que son distorsiones graves del Estado de Derecho y de la propia legislación en derechos humanos que tiene el país. Entonces, delicadísimo.
6: Y en relación a lo que ha hecho México, la reacción que tiene México con estas políticas antimigrantes, ¿qué opinión te merece?
12: Pues México ha estado más en silencio que ocupado. Uh-huh. Hay muchísima más indignación en las comunidades mexicanas en Estados Unidos, en sus organizaciones, y muy poca presencia del gobierno de México, por lo menos en solidaridad explícita y en acciones explícitas. Me imagino que es para no generar alguna tensión adicional con el gobierno de Trump. Uh-huh. Pero lo cierto es que estamos pues solo viendo la película de lejos,
6: como espectadores nada más y calladitos. Para concluir, Donatiu, ¿qué mensaje le darías a la sociedad sobre este fenómeno? Tenemos muchos connacionales en Estados Unidos y mucha gente que está pues intentando sacar documentos apócrifos.
12: Es una paradoja, Jania, porque nunca es justificable la violación de la documentación y de la ley.
6: Sí.
12: Pero sí hay circunstancias de las poblaciones que están huyendo como refugiados, que acuden a todo. Recordarás que el Mediterráneo es un gran lugar en donde la muerte encuentra a migrantes que se atreven a cruzar en una balsita.
6: Sí.
12: O el desierto centro, el desierto en Estados Unidos, que se atreven a cruzarlo en condiciones terribles. O las selvas. Entonces hay que tener comprensión y solidaridad, no digo justificación, pero hay que tener comprensión y solidaridad, y sobre todo avanzar hacia políticas de inclusión y de derechos, que por cierto México tiene un marco jurídico muy bueno y es el que no hemos aplicado. Si aplicáramos más el marco jurídico que tiene el país, no habría necesidad de que las personas estuvieran, sí, arriesgándolo todo o viviendo en la calle o pues haciendo comparsa o cercanía con traficantes que consiguen actas de nacimiento, sí, falsas, ¿no?
6: Pues ahí está, el marco legal está ahí, en escrito, no en la práctica. Me quedo con esta reflexión que nos haces, Donatiu Guillén: el Mediterráneo o el desierto son zonas de esperanza y muerte, y tenemos que avanzar sobre políticas de inclusión y derecho. Muchísimas gracias por este análisis, este acercamiento a nuestra triste, triste realidad, Donatiu.
12: Gracias a ti, Jaime, un gusto saludarles.
6: Igualmente, un abrazo. Pausa y volvemos.
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6: Gracias por continuar con nosotros. Vamos a lo bueno, lo malo y lo feo en los deportes. ¿Cómo cerró el fin de semana? Antuar González, adelante.
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18: ¿Qué tal, Jania? Vámonos con la información porque este fin de semana vino cargado en el fútbol mexicano. Arranquemos con lo bueno porque lo doble es primero. Y América sabe muy bien qué es eso. El líder remontó en Juárez 1-2 con doblete de Henry Martín y ya tiene 13 puntos. Invicto y es el equipo a vencer. Y Chivas, por fin contundencia. 5-2 a Tijuana en el Akron. Doblete de Ricardo Marín, goles de Sandoval, Alvarado y Campillo. Y de estar en la media tabla, Chivas ya es cuarto con 10 puntos. Y lo más bueno, Isaac del Toro es campeón. El de Baja California de 22 años conquistó la vuelta a Alemania, el Lidl Deutschland Tour. Ganó el prólogo de 2.6 kilómetros, se puso líder y nunca lo soltó. Décima victoria del año y cuarto título después del UAE Tour, la Tirreno Adriático y la Estrade. 32 como profesional y viene de ser tercer lugar en el Tour de Francia. Y es el mejor momento del ciclismo mexicano en la historia. Y lo malo es Tigres, ya que sí, ganó 2-0 al Atlante, pero apenas llegó a 4 puntos en 5 jornadas. Está en el lugar 14 y es el equipo más caro del torneo que sigue sin carburar. Y lo malo es para los del fondo. Puebla ganó, sí, 3-2 a Santos y respira, pero Santos es último nuevamente con 0 puntos. De nuevo, la mala racha persigue a los de Torreón. 5 derrotas en 5 partidos. Juárez también cerró puntos, pero le metieron 15 goles en 5 partidos. Y lo feo, Cruz Azul, la máquina, el campeón, perdió 2-0 en contra del Atlas y aparte eliminado de la Leagues Cup por un solo punto en el último minuto. Y ahora cae en liga, apenas 6 puntos y el lugar número 12. Esta máquina está fundida. Y lo feo del cierre es este domingo, ya que Pumas, un empate a 1 con Necaxa y tuvo que rescatarlo Luciano Herrera al 88. Y San Luis, 1-1 ante Pachuca, con gol del portero Carlos Moreno al 93. Empates que no le sirven a nadie. San Luis sigue sin ganar. Así que la jornada 5, con América líder y Torito del Toro conquistando Alemania. Hasta aquí la información en el comentario. Muchas gracias, Jania. Yo soy Antuar González.
6: Muchísimas gracias, Antuar González. Gracias. Y de las canchas pasamos a los escenarios. Esto es Tercera Llamada. 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
21: Jania, comenzamos con una situación sumamente tensa que acapara las portadas internacionales. La actual Miss Universo, la mexicana Fátima Bosch, se encuentra en el ojo del huracán tras revelarse un drástico e inesperado proceso legal en su contra. El empresario tailandés Nawat Itzaragrisil, director del certamen en Tailandia, ha iniciado formalmente un proceso acelerado para solicitar una orden de arresto contra la reina de belleza tabasqueña. Las acusaciones apuntan a una presunta difamación y falsas declaraciones derivadas del altercado ocurrido en noviembre pasado, cuando Bosch alzó la voz denunciando humillaciones por parte del directivo. A través de sus redes, Fátima Bosch rompió el silencio con firmeza. No me arrepiento de haber defendido mi lugar, dijo, y la dignidad jamás debería convertirse en motivo de miedo. Mientras la polémica escala, la organización de Miss Universo ya emitió un comunicado oficial respaldando por completo a la mexicana. Veremos cómo trasciende este caso. Pero vámonos con otras notas para hablar de un regreso triunfal a la pantalla grande de Ricky Martin, quien vuelve formalmente a la actuación y debuta como productor ejecutivo en la cinta Hombre al Agua. Esta producción es una comedia dramática con elementos surrealistas, dirigida y protagonizada por el multipremiado Gael García Bernal, contando además con el respaldo de su eterno socio Diego Luna. La cinta fue rodada de manera íntegra en los llamativos escenarios coloniales de Mérida, Yucatán. Bajo el cobijo de la productora La Corriente del Golfo, Hombre al Agua no solo promete risas, sino que profundiza uno de los temas esenciales como la masculinidad, la paternidad y los complejos caminos de la migración. El filme presume un reparto de estrellas internacionales como Esmeralda Pimentel, Natalia Oreiro, Débora Nacimiento y Manuel García Rulfo. Su estreno se prevé para el próximo 24 de septiembre. Enhorabuena. El consagrado actor español Antonio Banderas será el gran homenajeado en la próxima gala de los Premios Juventud y recibirá el prestigioso reconocimiento como agente de cambio. Este galardón, que rinde tributo a su incansable labor social a través de la Fundación Lágrimas y Favores, institución que fundó en el 2010, orientada a impulsar becas universitarias, financiar tratamientos de cuidados paliativos contra el cáncer y dotar de oportunidades a comunidades en extrema vulnerabilidad. El reconocimiento adquiere un matiz aún más histórico, puesto que por primera vez la glamurosa ceremonia de los Premios Juventud cruzará el océano para celebrarse en España, teniendo como sede el emblemático escenario de Starlight Marbella este próximo 3 de septiembre. Banderas se une en esta categoría solidaria al grupo español La Oreja de Van Gogh en una noche que promete reunir a lo más selecto de la música y el arte hispanohablante. Jania, esto es todo en Tercera Llamada, este espacio cultural en donde todos caben. Yo regreso contigo. Feliz inicio de semana.
0: Gracias, Claudia. Claudia García Barrientos con lo mejor de la cultura y los espectáculos. Ya fuimos a las canchas, ya fuimos a los escenarios. Vamos ahora, ¿qué te les parece? A las plazas, a los toros. Venga, Namari Miñón.
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22: Jania, gracias, muy buenas tardes. Edgar y querida afición, feliz tarde. Vamos a comentar primero que nada lo que ya se avecina para las fiestas patrias aquí en nuestro querido país. En Ojuelos se llevará a cabo el día 16 de septiembre un mano a mano en la Plaza Alberto Valderas. Alejandro Martínez Vértiz y Óscar Rodríguez el Sevillano con toros de la Estancia y Puerto del Cielo. También habrá exhibición de pegas con vacas de los forcados de Juriquilla y el costo de los boletos tendrá que ser de 400 pesos. En Tlacolulán, en Veracruz, pues vuelven los toros después de 3 años de ausencia. Emiliano Cano Rojo, forcados teciutecos, Gerardo Rivera y Salvador López, quien por cierto se enfunda al terno después de 4 años que no había toreado con ganaderías de Raúl Cervantes. Roberto Fernández El Quitos, usted recordará, matador de toros, llevará los asuntos profesionales de Juan Pablo Sánchez, que en lo que va del año ha sumado 16 corridas cortando 16 orejas, y el martes 8 de septiembre estará partiendo plaza en Zacatecas y el día 19 en la corrida de la Insurgencia en Aguascalientes. Un festejo muy importante y no lo es menos el que se llevará a cabo el domingo 30 de agosto en 5 Villas, en donde estará Tarik Otón Rejoneador y a pie Antonio Ferrera e Isaac Fonseca con 6 de Campo Hermoso. Este se llevará este festejo a la 1 de la tarde. Y volando a Bayona, Francia, pues hay una corrida muy interesante. Abre su Feria del Atlántico, así se le llama, el próximo día 4 de septiembre, con un espectáculo único en la Goyesca Azul. Andrés Rocarrey, Marco Pérez, y tomará la alternativa Pedro Luis. Y la escenografía, esto es importante destacarlo porque es lo bonito de lo que se va a llevar a cabo en lo que es Bayona, Francia, es toda azul, la arena de la plaza, los tendidos están cubiertos con lonas y decoración del mismo tono, y los toreros lucirán trajes goyescos inspirados en los siglos 18 y 19. Se espera una gran entrada para este festejo tan original que está un poquito lejos y no podemos degustar de él. Y hablando un poquito acerca de también de lo que van a hacer los empresarios mexicanos, están ya desesperados porque tengan ese banderazo de poder llevar a cabo muchos festejos, y sobre todo en ellos incluidos toreros jóvenes, que es lo que más falta está haciendo. Los carteles empiezan a ser, no digamos repetitivos, porque hay toreros que prácticamente no se les conocen y obviamente el público no se retrata en la taquilla. Está siendo esto un grave problema, y muchos de los empresarios también tienen problemas porque los festejos que se anuncian, pues de repente son cancelados y las pérdidas son sumamente fuertes. Es una gran tristeza que acabemos con una tradición, porque es la realidad, se está acabando, se está apagando poco a poco. También es cierto que estamos en época de lluvias y aquí nuestro maratón taurino baja. Esperemos que en septiembre se reanude con más fuerza, pero también hay que decirlo, día a día se pone esto más color de hormiga, siendo una gran lástima, porque las ilusiones de todos los que están colaborando en el mundo del toro van perdiendo fuerza. Ojalá y recapaciten los gobiernos y vean que así no se hacen las cosas. Muchas gracias, buenas tardes y hasta el lunes.
0: Muchas gracias, Ana María. Hacemos una pausa y regreso de inmediato. No se me vayan, volvemos.
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0: Gracias por continuar con nosotros. Cerramos con información que nos tiene Tatiana Flores. Adelante.
30: Jania, la última y nos vamos. El ciclista mexicano Isaac del Toro volvió a hacer historia al proclamarse campeón este domingo de la Vuelta a Alemania. tras la disputa de la cuarta y última etapa de 156.5 kilómetros alrededor de Heilbronn, con un recorrido de subidas y bajadas. Llegó primero con 52 segundos de diferencia sobre el segundo lugar del francés Louis Barré. Con esta victoria, Isaac del Toro, de 22 años, suma su título número 20 desde que logró el primero en 2023 en el Tour del Porvenir. Ahora sí, Genia, a ti y a todos nuestros radioescuchas, les deseo que tengan un excelente inicio de semana.
0: Gracias, Tatiana, y muchas gracias a todo el equipo. Es Edgar Fernando Cruz al mando de este barco, Emanuel González. Gracias al staff de Audiorama, pero sobre todo y todas las cosas, gracias a ustedes por estar ahí, del otro lado de esta cajita mágica y maravillosa que llamamos la radio. Nos despedimos con esta canción de salida y ponemos a Alejandro Fernández. Ya nos vamos ambientando para septiembre, ¿sí o no? Me dediqué a perderte. Oiga, no más.

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